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Ritmo, ¿eh? Ponga el ritmo, por favor. Sonido monitor arriba, izquierda, derecha. James, un poco más de James, ¿eh? Sonido, sonido especial, sonido especial. A todos ustedes, cordialísimo abrazo, bienvenidos, feliz despertar. Un enorme placer saludarlos en esta buena mañana, inicio de semana, ya cerrando el mes de septiembre, últimos días del primer BRE del 2026, el mes de amor y amistad. El abrazo inmenso a todos los hogares en Valledupar, a todas esas familias, señoras, señores, los que conforman la familia Oro, familia de la Organización Radial Olímpica, esos que prenden su vehículo, meten la primera, y la primera tiene una señal en su radio 93.7. Los que también laboran, lo hacen desde la noche anterior, madrugada de hoy, los que transitan por toda la ciudad, por la región, a ellos le enviamos ese enorme abrazo de buenos días, feliz despertar. Le deseamos que este día depare lo mejor a cada uno de ustedes. Hoy es lunes 28 de septiembre del año 2026. Olímpica Estéreo Valledupar 93.7 y a través de nuestra frecuencia, emisora del primer lugar en sintonía, pertenecientes a la cadena radial más exitosa de todo el territorio nacional, la cadena radial número uno del país. Y con el sonido característico de nuestra alfombra naranja, este sonido nos permite darle la bienvenida a las grandes celebridades de la música y la radio. Y es para nosotros un enorme placer, a esta hora, con la alfombra naranja lista ya para recibir en el micrófono líder a la voz oficial de Olímpica Estéreo en todo el territorio colombiano. Esta es la voz que cada milésima de segundo le habla a un país con alegría. La voz que tiene una marca. La voz que no descansa. La voz orgullo de los picoteros. Señoras y señores, ante ustedes, su majestad. ¡Bye!

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1: A ver, compañera, buenos días.
2: Buenos días. Buenos días. Muy bien, bien, gracias a Dios.
1: Gran Fabián Renal ahí en el ruedo.
2: Rumbo a pegarse su arrunchado y a descansar.
1: Y con el primer tintico a bordo también,
2: claro,
1: ¿no?
2: El tintón, le digo yo.
1: Bueno, señores, qué gusto saludarlos. ¿Cómo les fue el fin de semana?
2: No, súper bien.
1: Bien, bueno, me alegra.
2: Recargada.
1: Me alegra. Recargada con todo. Me alegra mucho. Bienvenidos, arranquemos con esa energía. Hay otra voz. Y esta voz que van a escuchar ustedes, haciendo la presentación, el saludo especial ya en esta segunda parte, está hoy de cumpleaños, perteneciente a la Organización Radial Olímpica, es de el staff de locutores de Olímpica Estéreo en la ciudad de Cartagena.
2: Julio César, emperador.
1: El emperador. A ver, emperador, buen día.
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1: Muy bien, señores, vamos inmediatamente a conectarnos con la información en lo internacional, lo nacional, lo regional y local. ¿Cómo amanecemos en el día de hoy?
2: En noticia, lo que manifiesta, lo que relaciona el presidente Abelardo de la Estrella sobre los operativos en Santa Marta. Sí, señor. Pinocho tiene las horas contadas. El mandatario se refirió a las dificultades económicas, a las dificultades de seguridad por las que está atravesando el país. Como ya es de costumbre, de la Estrella emitió una nueva alocución al final de esta semana, en donde el mandatario, a punto de cumplir ya 2 meses en el poder, se refirió a la crisis económica que el gobierno de Gustavo Petro dejó tras 4 años de mandato. En esta ocasión indicó que la economía del país estaba en crisis y que trabajaría para mejorar la situación fiscal de la nación. También habló sobre la atención a la crisis de seguridad en Santa Marta, lo que llevó a hablar de cómo la economía ilegal se movía en el país, y se dispuso a hablar de la inseguridad, consecuencia de las acciones delictivas de los diferentes grupos armados que se encuentran en Colombia y la situación general en Santa Marta, tema en el que se detuvo gran parte de su discurso.
1: La situación es bastante tensa en el país, no podemos ocultar la realidad de lo que se está viviendo en todo el territorio nacional. Bastante tensa esta situación con todos los hechos de orden público con lo que estamos envueltos en estos momentos. No ha sido nada fácil el periodo con el cual arranca el nuevo mandatario. Se encontró en los primeros días con el terremoto en Colombia, que golpeó a varias familias en diferentes regiones de Colombia, los incendios forestales. Ahora todas las acciones que se han registrado, que marcan índices de intranquilidad también en todo el país. Hay una zozobra permanente, una inquietud local y regional. Lo ocurrido recientemente en el municipio de Manaure.
2: Oiga, sí.
1: Ya es una gran preocupación.
2: El secuestro.
1: El secuestro del empresario José Campo. Entraron armados en pleno pueblo a un billar de la localidad. Hombres fuertemente armados. Lo secuestraron, se lo llevaron. Y aún no hay
2: información al respecto, ni noticias, sobre, nada.
1: Sobre su paradero. No se tiene conocimiento absolutamente nada. Sabemos que las autoridades, la primera reacción en cabeza del alcalde y la policía, lo primero es Consejo de Seguridad, pero ya después, ¿por qué no toman las precauciones antes de? Las determinaciones empiezan después de. y es ahí el error que seguimos cometiendo. Pero solo es aferrarnos a Dios, pedirle mucho a Dios para que saque este país adelante que se ve hoy en día envuelto por estos brotes de inseguridad que mantienen en vilo, en alerta, a todo un pueblo colombiano.
2: Sigue siendo Santa Marta en donde se genera más información, y el hecho de la embarcación con turista que se volcó en Santa Marta pese a la alerta por las condiciones del mar. Dimar, quien anunció una investigación para establecer qué provocó este accidente marítimo. El fin de semana muy angustiante en lo que vivieron varios turistas que se movilizaban en una embarcación de pasajeros entre Playa Blanca y Rodadero en Santa Marta, luego de que la lancha terminara volcada en el mar, a pesar de las condiciones marítimas que ya se habían advertido. Según el capitán Julio Monroy, comandante de puertos de Santa Marta, aseguró que la embarcación fue golpeada por el fuerte oleaje provocado por las condiciones marítimas que se presentaron en ese momento.
1: Bueno, hablemos también en este instante de los hechos judiciales con los cuales amanece la ciudad, lo de la captura en esta región del hombre de 59 años que era buscado por la justicia luego de haber presuntamente intentado asesinar a otro ciudadano aquí en Valledupar, fue capturado en el municipio de La Jagua de Ibirico, en el departamento del Cesar, un operativo que adelantaron las autoridades en las últimas horas.
2: Otro de los hechos judiciales, el asesinato a un joven con antecedentes aquí en Valledupar. Lo atacaron a tiros por la espalda, según información de las autoridades. Estos dos sujetos en motocicleta le dispararon sin mediar palabra. Hombre de 23 años que fue asesinado con arma de fuego a eso de las 11:40 de la mañana el día sábado en el barrio Bello Horizonte, al noroccidente de Valledupar. La víctima fue identificada por las autoridades como Víctor Gómez, quien fue atacado cuando se encontraba en la carrera 50 con calle 5A, según la información de la policía.
1: Bueno, las autoridades.

0: Viernes en estos amistosos, donde ya el técnico de nuestra selección Colombia, profesor Néstor Lorenzo, comenzó a probar nuevos jugadores. Y en nuestro folclore estaremos haciendo
1: noticia,
0: un recorrido.
1: Por favor.
0: Sí, nuestro folclore hay información que estaremos ampliando durante toda la mañana de hoy, hechos destacados. Bueno, lo de ayer en el centro recreacional La Pedregosa. Lastimosamente lo de la lluvia, ¿no? Amaneció ayer lloviendo en toda la ciudad, lluvia desde las horas de la madrugada, medio escampó al dar inicio, pero esa llovizna le quita un poco la intención. Sin embargo, los que acudieron pudieron disfrutar de los concursos, premios, DJ en vivo, la presentación de Polo, un artista de Barranquilla. Sensacional presentación de Ernesto Mendoza.
1: Uf, Dios mío.
0: Bárbara, ¿oyó?
1: Bárbara y media.
0: Qué buena agrupación, con el acordeón de Jorge Vergel, Kevin Flores, y lastimosamente lo de Ana del Castillo, que le vamos a estar entregando detalles. No presentó inconvenientes de salud. Afortunadamente, los asistentes así lo entendieron. Por fortuna también alcanzó a enviar un video que se proyectó, porque los integrantes y todos los instrumentos estaban ahí.
1: Desde tempranito.
0: Dispuestos a su presentación, pero debido a su estado de embarazo, empezó a generar malestar Ana del Castillo. Yo tuve la oportunidad, tipo 3:30, de hablar con ella. Miremos a ver, pero lastimosamente no se pudo. Pero todo eso lo vamos a estar ampliando en el transcurso de esta mañana.
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0: ¡Olímpica! A ver si debido a la lluvia, ha llovido duro el fin de semana en todo.
1: ¡Hacha llovedera! Pero dirá otro y que, bueno, no, te quejan porque sí, pero se quejan porque no. Con eso.
0: Para mí, bienvenida la lluvia, es una bendición.
1: Claro. No, y el campo, en los campesinos, los ganaderos.
0: Precisamente los ganaderos están respirando un poco más tranquilos porque
1: ya le bajan el precio al queso.
0: Empezó a llover, llueve. Cuando hay lluvia, hay bienestar y cambia todo, cambia el panorama.
1: Baja el precio al queso.
0: Pues bien, ahí está mi querido veterinario Chuchito Leiva en la gran sintonía. Ese es mi ahijado.
1: Claro.
0: Madrugador sale a camellar.
1: ¿A cómo te queso, Chuchito? Averigua.
0: No, él tiene varios precios del queso. Está ahí en sintonía a esta hora.
1: Los caminadores.
0: Dice que, mire, vea.
1: Sí, bajó el queso.
0: No, le comparto. Dice, dígame. Gloria a Dios por la lluvia.
1: Ahí está.
0: Este verano está muy fuerte. Las vacas felices, bendito sea Dios.
1: Gloria a Dios.
0: Comenzó a llover, mi querido ahijado. Un abrazo. Abrazo inmenso. Bueno, resultados de las loterías.
1: Ajá, para ver si gané algo.
0: Sinuano Noche, 1766.
1: Nada.
0: 1766. Caribeña Noche, 9797. Mire el número este. 9797.
1: Cariño. Le faltó el 3.
0: ¿Faltó el qué?
1: 937, 937. ¿Qué lotería va a jugar? Y yo no sé, pero para le faltó el 3.
0: Bueno, ahora el estado del tiempo. Arrancamos por la capital colombiana. 12 grados tiene Bogotá.
1: Uy,
0: a esta hora. Montería y Sincelejo están con 24 grados. Desde la capital del país se reporta el doctor Laude Fernández Araujo. Le envía saludos a su amigo de siempre, Alcides Díaz Rosado, el gran Chile. Ah, que hoy está de cumpleaños, el gran Chile. El gran Alcides Díaz Rosado, el gran Chile, molinero, y de parte del doctor Laude Fernández Araujo, desde Bogotá, está deseando felicidades. Seguimos con el estado del tiempo. Llueve, llovizna a esta hora en Montería, igualmente en Sincelejo. Cartagena está con 26 grados, al igual que Riohacha. Barranquilla y Santa Marta tienen 25 grados. Hay lloviznas en Barranquilla a esta hora. Mire, Valledupar, qué temperatura agradable.
1: Abros.
0: Temperatura que incita a abrazo. 23 grados. Cielo mayormente nublado. La máxima de hoy va a estar la temperatura no tan alta. 32 grados.
1: Ah, ok.
0: Miremos ahora el estado del tiempo, pronóstico. El amanecer 5:41, nublado toda la mañana. nublado, mediodía, toda la tarde nublado.

0: Las probabilidades de lluvias a esta hora me aparecen a las 6 de la tarde con 30%, y el pronóstico diario está un 75%.
1: Bueno.
0: Pronóstico para hoy. Lluvias.
1: Boca.
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0: 5 de la mañana con 18 minutos. Mi querido ahijado, veterinario de moda, que quiero tanto, mi querido ahijado Chuchito Leivo. A ver, los hechos históricos para hoy. Arranquemos. 28 de septiembre, Día Internacional del Derecho de Acceso Universal a la Información.
1: ¡Vaya!
0: Hoy es el Día del Vendedor en Colombia. Saludo especial
1: a los vendedores,
0: a nuestros ejecutivos de ventas, Tania Pérez y Tobías Fragoso. Día del Vendedor en Colombia, y a todos los vendedores los estamos saludando. Por eso le decía esta mañana, antes de ingresar, cuando nos saludábamos aquí con Fabián Reynolds, con todo el equipo, respire siempre profundo, compañera, para todo hay solución. ¿Sabe por qué?
1: ¿Por qué?
0: Hoy es el Día Mundial contra la Rabia.
1: No, a mí no me pidáis eso hoy. A mí no me pidáis eso hoy.
0: No, respire profundo, respire profundo.
1: Yo sé cómo voy a respirar profundo.
0: De nada sirve complicarse la vida cuando todo tiene...
1: Eso está bueno. O sea, precisamente hoy es el Día contra la Rabia.
0: Sí.
1: Bueno, tienen que buscarle una vacuna con y contra la rabia.
0: Respire profundo, nada. Todo tiene solución en la vida. Lo único que no se puede solucionar, lastimosamente, es lo de la muerte, pero todo en esta vida tiene solución.
1: Bueno, necesito una vacuna antirrabia, por favor, Chuchito Leiva. No hay una vacuna para mí por ahí.
0: Ya le va a preparar una.
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0: Vamos a arrancar hoy en los hechos históricos. En los hechos históricos vamos a arrancar en el país azteca, en México. Hoy es una fecha de luto para la música mexicana, porque un 28 de septiembre del 2019, es decir, hace 7 años, se nos fue José Rómulo Sosa Ortiz, conocido mundialmente como José José, cantante y actor de una gran trayectoria. José José, esa es su música para recordarlo.

0: Seguimos con el recorrido de nuestra nave histórica y ahí nos mantenemos ahí en este país, en México. En México, ahí en México nació un día como hoy, está de cumpleaños, ahí en la zona de Guadalajara, en Jalisco, José Martín Cuevas Cobos.
1: ¿No le suena? No.
0: ¿No? Usted quedó ahí como mirando.
1: Quedó gringa.
0: Bueno, es el... Ahora sí le hablo de Pedrito Fernández.
1: Ah, de la mochilita azul.
0: Ese mismo, ¿eh?
1: Ese sí, ahí sí.
0: Cantante, actor, productor. Cumpliendo 57 años. Pero para muchas generaciones, ahí lo recuerdan es con la mochila
1: la
0: azul.
1: La mochila azul.
0: Que nunca ha crecido para todas estas generaciones.
1: Oiga eso.
0: Nació en Guadalajara, cuna del mariachi, un 28 de septiembre de 1969.
2: Este mismo.
0: Chiquillo, que cantó en su momento El Aventurero de América, más conocido también como El Aventurero de América, hoy está cumpliendo 57 años.
1: Mira tú eso. Mejor nos vamos a quedar con este, chiquillo este. ¡Vamos!
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1: Cho gargantón.
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0: Sigue este recorrido y con la nave histórica vamos ahora a la zona de, esto es en Madrid, Nicaragua, allí nace,
1: ¿quién?
0: Nace este artista, el príncipe de la salsa. Les hablo de Luis Enrique Mejía López, conocido como Luis Enrique, cantautor y músico nicaragüense estadounidense, se dio a conocer inicialmente como percusionista y comenzó su carrera a mediados de la década de 1980 y alcanzó el éxito en la década siguiente, obteniendo el título del príncipe de la salsa, ganador de muchos premios. Yo no sé mañana es uno de los temas con los cuales se dio a conocer a nivel mundial. Ha ganado muchos premios. Esta es la voz de Luis Enrique, quien está hoy cumpliendo 60.

0: Yo no sé si mañana.
1: No sé si yo seguiremos siendo como hoy. No sé si después de amanecer vamos a sentir.
0: Nos metemos ya al país, a nuestro territorio, a nuestra zona, a nuestra querida y amada Colombia, para registrar hoy el cumpleaños de un cantautor de música popular y norteña, muy conocido él. Nació en la ciudad de Medellín el 28 de septiembre de 1980. Les hablo de Alzate.
2: ¡Alzate, papá!
0: Ese mismo, Alzate. Piloto, por ello tomó este remoquete de Alzate. Alzate, por lo del vuelo, ¿no? Nace en la ciudad de Medellín. Se fue inicialmente después de su lucha a estudiar aviación. Y después se convierte en uno de los cantantes de música popular más reconocidos en el país. Alzate, está hoy en

0: amanecer y
1: cerrar. Vamos a registrar ya entrando un poco más a la zona, a la costa, y nace en Sincelejo, en la zona de Sincelejo, pero fallece en la ciudad de Montería un día como hoy, un 28 de septiembre de 1998, hace 28 años. Se nos fue el pequeño gigante del acordeón, el maestro Julio de la Osa. Rey Vallenato, ganador, él nació en la zona de Chochó, en el departamento de Sucre, y alcanzó ese importante galardón anhelado por todos los acordeoneros, la corona de Rey Vallenato. Se nos fue muy joven, a los 62 años de edad, con su tradicional sombrero, su estilo de componer, de cantar, de tocar el acordeón.
0: Vamos a decir poquito y buscamos ramales.
1: Tiene muchas obras que han sido grabadas por una nueva generación, pero el pequeño gigante lo que tiene es catálogo. Maestro Julio de la Osa. Así lo recordamos. En Temprano es más bacano, hace 28 años.

0: la zona, esa zona hermosa, Sucre, Córdoba. Ya nos metemos de lleno un poco más acá y vamos a la zona de Carrizal, La Junta, ahí en esa región. Nacieron hoy dos hermanos, están de cumpleaños, pero con años de diferencia, ¿no? Hermano de Diomedes, ambos, Rafael Díaz y Elber Díaz.
1: Ay, ve.
0: Ambos están de cumpleaños. El compositor Rafael Díaz, hermano de Diomedes Díaz, compositor de grandes obras, una de ellas es esta, grabada por Diomedes Díaz, su hermano. Y también está de cumpleaños Elber Díaz. Ambos celebran esta fecha especial de cumpleaños, acompañándose de la música del estilo de Olímpica Estéreo. Para Elber Díaz, a su hermano Rafa, Rafita Díaz, siempre nos vemos con Rafa, con esa jocosidad, con ese estilo, con esa forma de componer, de hablar. Un abrazo, Rafa. A Rafael Díaz, a Elber Díaz. Temprano es más bacano. Hoy le deseamos un feliz cumpleaños. Cargada esta nave hoy, lunes, marcando la semana, porque hoy vamos a hacer referencia a un álbum musical con un álbum musical que hace dos años se lanzó en el Parque de la Leyenda y realizó ahí un hecho histórico. En el 2024 fue el lanzamiento en vivo de El Fuete, Chulo Díaz y Elías Mendoza. Lleno histórico, porque más de la mitad se quedó por fuera sin poder apreciar este lanzamiento, donde en el 2024 llega la consolidación y el reconocimiento de El Pluma Blanca, del Rey Guajiro o del Fuete, el álbum que estaba lanzando en su momento. Allí se vivió de la mano de Olímpica Estéreo este importante lanzamiento. Hablamos con Muñengue y nos comentaba que el hombre ya está en terapia. En
1: sí, señor.
0: En cualquier momento puede empezar ya las presentaciones, obviamente, que en la ayuda de un caminador inicialmente. Hace dos años, en el 2024, un día como hoy, fue el lanzamiento en vivo, Parque de la Leyenda, con el sello de Olímpica Estéreo, el lanzamiento de El Fuete, Chulo Díaz.
2: ¡Chulo! ¡Por día! ¡Chulo!
0: Registro también el cumpleaños de miembros de la familia Olímpica, el cantante del gol, Javier Fernández Franco.
1: ¿Ah, sí?
0: Está de cumpleaños,
1: ay,
0: hace parte de esta familia. Más adelante estaremos con el informe deportivo en el día de hoy. Un abrazo especial para él. Te enviamos, o sea, registrarlo por acá, permítame.
1: Regístrelo de una, con mariachi a bordo.
0: Una serenata especial.
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0: A ver, compadre.
4: ¡Ay, no te rajes! ¡Suéltame una!
0: Desde Olímpica Estéreo, Valledupar, queremos registrar hoy el cumpleaños de un gran hermano, hermano de la vida, homónimo también, tocayo, Javier Fernández Franco, el cantante del gol, una de las grandes voces de la radio y la televisión en nuestro territorio, reconocido como de los mejores narradores en la historia del fútbol profesional colombiano. Está de cumpleaños desde Valledupar, tierra que lo aprecia, lo ama, lo quiere, y él también ama esta región, ama nuestro folclor. Hoy en día hace parte de la familia Olímpica. Desde Bogotá, sus informes a diario son difundidos a través de Olímpica Estéreo Valledupar. Javier Fernández Franco, el cantante del gol, está de cumpleaños. Y hoy también registramos el cumpleaños de otra de las voces de la Organización Radial Olímpica, del staff de locutores de Olímpica Estéreo en la ciudad de Cartagena, Julio César, el emperador.
1: ¡Vaya!
0: Una gran voz, una admiración.
1: Vozarrón.
0: Está de cumpleaños en el día de hoy. Felicitaciones para él. También una gran amiga que sigue siendo de la familia Olímpica, Sandra Cepeda.
1: ¡Ay, ve!
0: Sandra Cepeda, ¿cómo la aprecio? Hace mucho rato no hablo con ella, pero la aprecio muchísimo. Sandra Cepeda se encuentra de cumpleaños desde Olímpica Estéreo Valledupar. Estamos enviando ese abrazo enorme.
5: Hoy es tu día.
0: ¿Qué hizo él? A Oswald Martínez.
1: También.
0: El locutor profesional en la capital colombiana. Le enviamos un abrazo aquí en Valledupar. Al doctor Juan Manuel Campo, está cumpliendo años. Un abrazo enorme para todos ellos.
1: Ya para acá, será alguien, un homónimo, Pello Osorio. Está de cumpleaños hoy.
0: Pello, el de Negrito.
1: Ajá, ¿un Negrito homónimo o qué?
0: No sé, yo no verifique.
1: Porque por acá.
0: Sí, no lo tengo dentro de mí.
1: Pello Osorio cumple un 28 de septiembre, 56 años. José Julián Mareigua.
0: Bueno, lo felicitamos. Lo felicitamos, retirado hoy de la música comercial, pero exitoso al lado de su hermano Dagoberto el Negrito Osorio. Conformaron la agrupación de los hermanos Osorio. Esa es la voz de Pello Osorio. Está de cumpleaños en el día de hoy. También hace rato no vemos a Pello. Bien. Pello Osorio, feliz cumpleaños. Conexiones en redes sociales con Is.
1: Me emocioné con la canción. 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
0: 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Nuestro WhatsApp listo ya para sus reportes.

0: Esta es Olímpica Estéreo Valledupar, originando esta señal en directo desde los 93.7 y a través de la aplicación en Valledupar, capital mundial del Vallenato, ciudad de los Santos Reyes, capital del departamento del Cesar, desde el tradicional barrio obrero en la calle Iván Villazón. Con esta voz, que está de cumpleaños, Julio César el Emperador, él le da la bienvenida para abrirle nuestro corazón. Adiós con la reflexión de Happy.
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2: Amiga mía, amigo mío, escucha bien esto. Cada día es diferente. Cada día trae su propio afán. Hay días que traen grandes dificultades. Hay días que no traen ninguna dificultad. Muchas veces el viento está a favor y podemos aprovechar ese viento, así como lo hace el navegante con las velas del barco, que las usa para avanzar. Pero muchas veces el viento está en contra. Y también podemos usarlo. Lo usamos para volar. Es en esos momentos donde nos volvemos una cometa. Así que, sea que el viento esté a favor o sea que el viento esté en contra, usted puede sacarle provecho. Frente a los vientos buenos, frente a los vientos malos, usted es capaz de mantenerse firme y con calma. Solamente es cuestión de confiar en Dios, de tener fe. En este día, mi amigo, aprovecha, vive la vida, vive el día. Cada día es diferente, cada día trae su propio afán. Que Dios te bendiga inmensamente y que tengas un hermoso día agarrado de la bendición de Dios. Recuerda que Dios es bueno, Dios es grande.

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0: Claro que le da, claro que le da. Suelte, es una tripleta especial del maestro Julio de la Osa. Estamos
1: mi visita.
0: Sí.
1: Va, de una. Claro. Oiga eso. Sí.

0: ¿Qué tripleta esta?
1: De oro, yo.
0: Tripleta de oro. Especial para recordar en esta mañana el inicio de la semana hoy, 28 de septiembre del 2026. 28 años de la triste partida del pequeño gigante del acordeón.
1: Vea.
0: Maestro Julio de la Osa.
1: Mire quién se lo está disfrutando ahí, el gran Fabián Renal, sí. Disfrutándose pues esa tripleta.
0: Con todo. Oye, Fabián, buena.
1: Oye, Fabián.
0: Dale, volumen allá. Fabián, ¿qué?
1: Fabián.
0: Firme.
1: Todo bien, Fabián. Todo, Fabián. Está de rojito hoy.
0: Sí, sí, sí. Nacido en Chocho, corregimiento del municipio de Sincelejo. Comenzó con la influencia del maestro Abel Antonio Villa, de Alejo Durán, de todos esos grandes juglares de la época. Una de sus primeras composiciones, Carmencita, que se la sacó una hembra, como decimos popularmente, de Chocho. Luego conoció a los 20 años, conoció a su papá en San Jacinto del Cauca. Y fue una de esas canciones allá en San Jacinto del Cauca. Se escucha llorar mi lira. Quien al conocerlo le dio el dinero para comprar ese acordeón con el cual aprendieron todos de tres pilas. ¿Sabe a quién le compró el acordeón ese? El papá de Julio López, al maestro Calixto Ochoa.
1: Mira.
0: Y lo más curioso, por la inflación, el tiempo, tantos años, ¿sabe cuánto le costó?
1: Uh-huh.
0: 350 barras. Y ahí comenzó el hombre. Ahí comenzó. Saludos a su familia aquí en Valledupar, a su familia en la capital colombiana, autor de muchísimas obras musicales, más de 180 canciones destacadas.
1: Imagínese.
0: Del maestro Julio de la Osa, Cariñito, Las Cartas, Bella Cascada, Mi Testamento, Padres Corrompidos, La Mar Argentina, Mi Visita, y muchos, muchos temas que le dan la vuelta al mundo cuando uno empieza a escuchar esta música. Es de agrado la forma de tocar, de componer y la forma de cantar del maestro Julio de la Osa. ¿A quién hoy, arrancando esta semana y temprano es más bacano? Lo estamos recordando con su música.
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0: Saludos a esta hora a un gran amigo ahí en el municipio de La Paz, el Bolo Maya. Está ahí en el municipio de La Paz, acompañado de José Peluca. A este combo está ahora en sintonía de Temprano es más bacano. 5:52 minutos.
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0: Listo. Lo que es noticia, la propuesta del presidente Abelardo de la Espriella. Ha lanzado una propuesta de beneficios a los que están investigados para que entreguen pruebas de corrupción en el anterior gobierno. En su alocución la noche anterior, el presidente Abelardo de la Espiella solicitó a la justicia evaluar la posibilidad de establecer negociaciones con personas actualmente investigadas por hechos de corrupción a cambio de información y pruebas que permitan avanzar en los procesos. La propuesta fue presentada por el mandatario después de referirse a la decisión del Consejo de Estado sobre el expresidente del Senado Iván Name, caso que utilizó para cuestionar los hechos de corrupción que, según afirmó, ocurrieron durante el gobierno del expresidente Gustavo Petro. Y eso es una reacción normal de todos los mandatarios cuando asumen su periodo, empiezan a mirar el retrovisor, que no lo hice yo, lo hizo la administración anterior. Aquí lo importante es entrar a trabajar y a tratar de arreglar
1: y a solucionar lo que se pueda solucionar,
0: porque el país está envuelto en situaciones muy complejas que la verdad preocupan muchísimo.
1: Sí, señor. Otra de las noticias, la captura en Santander de la esposa e hija de Fito, líder de los Choneros. Ecuador las busca por lavado de activos. Se trata de Inda Mariela Peñarieta y Michelle Hamnet Macías, esposa e hija de alias Fito, quienes tenían circular roja de Interpol. Las autoridades realizaron la captura en Sabana de Torres, Santander, a la esposa e hija respectivamente de José Adolfo Macías Fito, quien fue líder de la organización criminal ecuatoriana de los Choneros.
0: Por fortuna ha estado lloviendo en los últimos días y eso es una bendición. La lluvia es bendición, bendición por esto de los incendios forestales, bendición también para el agro colombiano, los agricultores, los ganaderos que se han visto afectados con lo del fenómeno del Niño, pero el anuncio del gobierno que está alistando una emergencia nacional para lanzar salvavidas al agro que ha sido golpeado, tanto el presidente de la República como el ministro de Agricultura, Indalecio Dangón, trabajan en ello para en próximas horas lanzarle una propuesta interesante a estas personas que se han visto afectadas en todo el territorio nacional. La exigencia del Ministerio de la Defensa y del Ejército por la devolución del cuerpo del soldado Fidel Torres, que fue retenido por las disidencias, muchos hechos violentos en el país y a nivel local y regional, entrando ya a esta zona, preocupa muchísimo y aún no se tiene información clara. Las autoridades tampoco han entregado detalles de quienes pudieron haber secuestrado al empresario manobrero José Campo. Un abrazo solidario a su familia y a todos los manobreros que hoy en día se muestran muy preocupados por la ola de inseguridad que está golpeando nuevamente a este municipio en el departamento del Cesar. Desplegaron aparentemente un operativo para dar con el paradero y poder lograr su liberación de manera sana y salva. Después de la captura o el secuestro de José Campo, el alcalde del municipio de Manaure, el médico Juan Carlos Araújo, convocó a un consejo de seguridad para mirar los aspectos y la manera como fue secuestrado en el mismo pueblo mientras estaba en un sitio jugando billar. Fue secuestrado, se encontraba departiendo con unos amigos y hasta allí llegaron 5 hombres armados, armas largas, al billar donde se encontraba José Campo. Estaba compartiendo con varios amigos ahí. Según las personas presentes, los captores emprendieron la huida por la vía que conduce desde Manaure al corregimiento del Plan en el departamento del Cesar y La Guajira, para luego tomar la alta montaña. Se convocó a este Consejo Extraordinario de Seguridad y desplegaron los operativos, pero hasta el momento no se tiene información precisa.
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0: Se metió Olímpica Estéreo en esta buena mañana con los buenos éxitos. Esta es la voz de Junior Santiago, con una canción de José Alfonso Chiche Maestre, acompañado del Binomio de Oro de América.

0: ¡Epa, epa! Después, entonar las notas del himno nacional de la República de Colombia, donde hay mucho movimiento. Esta, a mí me encanta de manera particular con ese,
1: sí, señor.
0: Esta hora. Esta hora es ideal porque mucho movimiento en la ciudad. Salen a su jornada académica, muchos a laborar, otras actividades. Viajan, entran, salen de la ciudad.
1: El movimiento, movimiento, el propio movimiento,
0: el propio movimiento. 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
0: Otra situación sobre lo ocurrido en las últimas horas, y es referente a las diferentes hipótesis que se están manejando sobre el homicidio de Víctor Gámez, o Víctor Gómez, de 23 años, que fue asesinado el pasado sábado 26 de septiembre en el barrio Bello Horizonte. Las autoridades, en las investigaciones adelantadas, agregan que dispararon en tres oportunidades contra la parte posterior de la cabeza de la víctima, circunstancia que es analizada por todo el cuerpo investigativo. Este ataque ocurrió en la carrera 50 con calle 5A del barrio Bello Horizonte de Valledupar. Tras resultar herido, muchos habitantes vecinos del sector lo auxiliaron y lo trasladaron en una motocicleta hasta el centro asistencial más cercano, que en esta oportunidad es el hospital Eduardo Arredondo Daza, sede de La Nevada. Los miembros del cuerpo médico que estaban de turno hicieron todo lo necesario, pero lastimosamente ingresó ya sin signos vitales y falleció.
1: Otra de las noticias regionales, el asesinato a tiros de hombre de 45 años en zona rural de Chimichagua. La víctima, que se movilizaba en una motocicleta por la vía hacia el banco, cuando fue interceptada por dos sujetos armados. En noticia actualidad, en Temprano es más bacano.
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1: Echemos una revisada con Ise después de la jornada del fútbol profesional colombiano, donde el Alianza Valledupar
2: le fue bien.
1: Volvió a ganar.
2: Buena.
1: Triunfo y de visitante. Felicitaciones.
2: Sí, bien.
1: Al cuerpo técnico, a los jugadores, por este triunfo. Bueno, la tabla de posiciones está de la siguiente manera. América sigue de líder con 24 puntos. Luego el Deportivo Cali, mire, la ciudad de Cali con sus dos equipos. Tercero es Bucaramanga con 20. Millonarios está de cuarto con 20. Fabián, Millonarios. Nacional Mono, 19 puntos, al igual que el Independiente Medellín. Deportes Tolima está con 18 puntos. Santa Fe tiene 16. Llaneros tiene 14. 11 Caldas, 12 puntos. Inter de Bogotá, 12. Cúcuta, 12. Águilas Doradas, 11. Boyacá Chico, 11. Oye, el Alianza está de 15.
2: Vea.
1: Con 11 puntos. Seguido el Junior, que tiene 9. También Fortaleza con 9. Deportivo Pereira, 8. Pasto, 8. Y está de último Jaguares de Córdoba. Este fue el equipo que mandó la Alianza a la última casilla, el puesto número 20. Con 7 puntos está Jaguares de Córdoba, equipo que fue derrotado por el Alianza. También el equipo azul volvió a ganar.
2: Le fue re bien.
1: Bien, el sábado anterior volvió a ganar, sí.
2: Tengo por acá datos deportivos. En la posición que quedó de la tabla general de Colombia en los Juegos Suramericanos, ganó 192 medallas. El país ocupó el tercer escaño en la tabla general de competencia, algo que destacar a nivel deportivo. Por tercera ocasión en las tres ediciones de los Juegos Suramericanos, Colombia finalizó en el tercer lugar del medallero general, consolidando el crecimiento deportivo y el relevo generacional que permite al país fortalecer y proyectar su reconocimiento internacional como una de las potencias deportivas de nuestra región.
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1: Claro que sí.
2: ¿Cómo vamos de seña?
1: Bien.
2: ¿Cómo vamos de seña? Monaco.
1: Nosotros, un director de orquesta, nos queda pequeño aquí con tantas señas. Señas para Fabián, para el Monaco, Connie Alvear. Tiene una seña, en vez de una varita, tienes un.
2: Pocillo. Es que no ha llegado el mono.
1: ¿No ha llegado?
2: Entonces traemos uno de allá donde tú sabes.
1: Se hizo la leva hoy el mono. Bueno, Connie, de vallenato.
2: Sí, señor.
1: Le adelanto. Noticia. Le adelanto, ¿qué es noticia en nuestro folclore? Listo, arranquemos. No somos emisora, somos parte de la gente. Yo escucho Olímpica Estéreo porque me gusta la radio. Con el apoyo periodístico y colaboración de Paul Bolaño Saurí y Agustín Bustamante, tengo hechos históricos para registrar. Un 28 de septiembre, un día como hoy, fue el fallecimiento hace 28 años del maestro Julio de la Osa. Registramos el cumpleaños de dos hermanos. Están de cumpleaños Rafael Díaz, compositor, Elber Díaz,
2: los Díaz,
1: cantautor, verseador. Están de cumpleaños. Son hermanos, diferencia de años, pero hoy nacieron un día como hoy, tanto Elber como su hermano Rafita Díaz. Atención, Chuno Díaz, un 28 de septiembre del 2024, hizo historia al llenar el Parque de la Leyenda, donde más de la mitad quedó por fuera del escenario, no pudieron asistir debido al lleno que se registró. Atención, a pesar de la llovizna, Valledupar celebró amor y amistad a ritmo de vallenato y champeta en La Pedregosa. Allí se vivió una gran celebración ayer con todos los que se dieron cita. Ayer fue un día lluvioso para Valledupar, amaneció lloviendo. Todavía eran las 10 de la mañana, llovizna, sin embargo, muchos acudieron a disfrutar el gran evento. Ara del Castillo no se pudo presentar en el concierto de amor y amistad por quebrantos de salud. Sus músicos, sus auxiliares, sus instrumentos llegaron y ella lastimosamente no pudo. Hizo todo el esfuerzo necesario Conversamos telefónicamente con uno de sus manejadores y me expresó que con el dolor en el alma no podía asistir porque no estaba bien de salud al presentar un fuerte dolor de ciática debido a su estado de gestación, y expresó: lo más importante para mí en estos momentos es la salud del bebé que se está formando. Y envió un video que se pudo compartir con todos los asistentes ahí al Centro Recreacional La Pedregosa. Todos los que allí se encontraban aceptaron la respuesta de Ana del Castillo para no presentarse. Atención, Jorge Celedón, aclamado en Ciudad de México, y cantará este fin de semana en el concierto Noche de Centro en Barranquilla. Iván Villazón elogia el talento del joven cantante Mario Cerchar. Poncho Zuleta y el Cocha Molina por la senda del éxito, tocando, gustando y llenando en Bolívar y el departamento del Cesar. Les tengo para hoy el listado oficial de las canciones que traerá el Gamarrazo. El listado ya, acordeoneros y canciones. Este 30 sale lo nuevo del Binomio de Oro de América. Hoy llegarán a Valledupar directivos de la compañía Codiscos, en cabeza de Fernando López Henao. Vienen a los actos conmemorativos a la memoria de Consuelo Araújo Noguera, actos que también el pasado viernes se vieron empañados por la lluvia. ¿Vio? Que la lluvia dañó muchas cosas el fin de semana. El viernes no, el evento no se pudo realizar en la Plaza Alfonso López.
2: El simulacro.

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0: artista hizo una señora presentación ayer en La Pedregosa. Dios mío.
1: Se queda uno sin palabras, sí. Javier.
0: Sin palabras.
1: Se queda uno sin palabras.
0: Sin palabras, la puntualidad, el momento de llegar, el grupo que lo acompañó, profesionales. También la actitud de Ernesto Mendoza, acompañado de su esposa, muy pendiente de
1: muy
0: todo.
1: Familiar.
0: Y
1: muy
0: al momento lindo de subir al escenario con el acordeón de Jorge Vergel.
1: La ovación, ¿ah?
0: Ovacionados.
1: ¡Pa!
0: El público mirando la presentación de Ernesto Mendoza y lo aplaudieron.
1: Y bastante, Javier.
0: Trabajó feliz, satisfecho. Satisfecho.
1: Y lo chévere, Javier, de ver en su presentación y en donde él decía, no es que esta es mía, no es que esta también es mía, el catálogo de él, no es que esta es mía.
0: Puro catálogo de lo que él grabó, de lo que él grabó. Recorrido con Código 3, con Gabriel Chiche Maestre, con Omar Geles, Los Diablitos, Julián Rojas, Rolando Ochoa, Franco Argüelles. Tiene catálogo Ernesto Mendoza. Y esta canción es lo más reciente que ha lanzado de Alejandro Sarmiento. Hermosa canción. Buen tema. Abrazo, Ernesto. Sobrado ayer.
1: Y ni qué decir en las redes sociales, Javier, a través de nuestro Instagram, @olímpicavalledupar.
0: Y Kevin Flores, ¿dónde?
1: Upar, ovacionado. Estos han recibido flores hasta de silla nomás. Siguen generando comentarios positivos. Ernesto Mendoza, Kevin Flores también, Javier.
0: Sí,
1: qué
0: muy bien.
1: Locura.
0: Qué show también.
1: Qué locura, Kevin Flores.
0: Ahí lo que se vivió en el centro recreacional La Pedregosa de Compa Cesar. Bueno, lastimosamente lo de la bomba sexy que presentó inconvenientes de salud y lo expresó a través de un video. Sus integrantes, su equipo de auxiliares, la instrumentación, todo llegó desde bien temprano.
1: Tempranito.
0: Pero luego, en horas de la tarde, pues, lastimosamente.
1: Hasta ellos se sorprendieron.
0: Sí,
1: hasta
0: sí,
1: ellos.
0: También es que estaban todos los integrantes
1: ahí preparados.
0: Los integrantes ahí a la espera de, ya después de Kevin Flores, subir al escenario para interpretar sus éxitos.
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0: Vamos una vez más a compartirle los resultados de las loterías jugadas la noche anterior. A las 6 de la mañana con 21 minutos en este lunes 28 de septiembre del año 2026. Vamos a los resultados. Caribeña Noche, 97-97. 9-7-9-7. Sinuano Noche, 17-66. 1-7-6-6. 17-66. Sinuano Noche, Caribeña Noche, 97-97. Estado del tiempo, lo actualizamos. Compartimos una vez más el estado del tiempo. 24 grados tiene Valledupar. El cielo está nublado. La máxima de hoy será de 32 grados. Pronóstico de lluvia después de las 6 de la tarde, con un 30% para hoy. Eso es lo que me aparece en estos momentos, puede variar. Y el pronóstico diario sí está fuerte, en un 70%. Han sido días de lluvias. Llovió el viernes, no se pudo realizar el gran evento en la Plaza Alfonso López. El día de ayer, todavía eran las 10, llovizna. Eso calmó un poco la asistencia, que no fue la mejor en el Centro Recreacional La Pedregosa, pero ahí pudimos, dentro de lo posible, avanzar con el evento a nombre de Confa Cesar.
1: Sí, señor, y hablando de eventos, hablando de Olímpica, es hablar también de la moto que nos está esperando. Ya sacamos el tercer finalista, Javier, sí, el día sábado.
0: Una dama, ¿eh?
1: Sí, una dama.
0: No,
1: una llamadera que pegamos y
0: enchufadita la dama, como ¿cómo respondió?
1: De
0: yo
1: una.
0: Escucho Olímpica Estéreo, se metió. Yo escucho Olímpica Estéreo porque me gusta la radio. Y tenía la frase completa.
1: Completita.
0: Tenía la frase de la semana completa. Hoy atentos en la gran sintonía, porque siguen partes de la frase que estaremos entregando a través de Olímpica Estéreo de lunes a viernes. Y ustedes, los que no se han inscrito, háganlo. Háganlo con la palabra Suzuki. Ya se escogieron los primeros finalistas. Y vamos a seguir escogiendo más porque son varios. Son varios finalistas para llevarse la Suzuki de R160X 0 kilómetros. Esa moto se la ganan en sintonía, escuchando Olímpica Estéreo y también con armando la frase para que el día sábado ustedes esperen la llamada. Explicamos un poco más. De lunes a viernes al aire damos a conocer parte de la frase. Usted la va organizando, tiene la frase completa. Y el día sábado pendientes, atentos, porque en cualquier momento, desde el 321-6199-937, le vamos a marcar y al aire, no es pregrabado. La llamada es al aire y le vamos a marcar para que usted nos diga la frase completa de la semana y sea uno de los finalistas. Si ya está inscrito, sigue participando. Si aún no se ha inscrito, hágalo de inmediato con la palabra Suzuki, S-U-Z-U-K-I, Suzuki. Cuando usted escriba Suzuki, le va a aparecer la oportunidad ahí en nuestro WhatsApp, 321-61-99-937, para que se inscriban y sea uno de los finalistas en este gran concurso de Olímpica Estéreo. El sábado anterior fue Mariana Valencia Fernández. Ella fue una de las finalistas.
1: Finalista, sí, señor.
0: De las finalistas. Mariana Valencia Fernández fue finalista el sábado anterior.
1: Bueno, esta semana, ajá, vamos ya a poner en contexto a nuestros oyentes.
0: Adriana Vargas, otra finalista, ¿oyó?
1: Exacto. ¿Y el primer finalista se llama?
0: A ver si lo tengo aquí en la mano. Ángel Sierra Carreño.
1: Ok, y esos son los tres finalistas hasta el momento. Esta semana que arranca desde hoy, atentos a nuestros oyentes, porque de lunes a jueves,
0: ¿sí?,
1: de lunes a jueves, por Olímpica Estéreo, vamos a estar dando a conocer durante la programación de los 937 parte de la frase. La parte del lunes, parte del martes, parte del miércoles, parte del jueves. El día viernes, por Olímpica no va a sonar la última frase.
0: El viernes.
1: El viernes usted tiene que ir hasta los almacenes de Suzuki.
0: A uno de los concesionarios. Son tres. Son tres que hay en la ciudad. Tres concesionarios que hay disponibles en la ciudad para que parte de la frase
1: la última
0: del viernes, partecita, la última parte del día viernes,
1: exacto,
0: usted vaya a uno de los concesionarios y ahí se la van a entregar.
1: Hay tres
0: de lunes a jueves al aire entregamos parte de esa frase para que ustedes la vayan organizando.
1: Tres sedes en Valledupar, diagonal 21, número 18E18. Otra sede de Suzuki en Valledupar,
0: sí,
1: en el sector de La Nevada.
0: Son tres sedes.
1: La calle 6, 3963. Y en el centro de Valledupar, la tercera sede aquí, calle 17, 11138. Aparte de esto, tienen que estar también muy atentos a través de nuestro Facebook, porque también vamos a estar realizando Facebook Live.
0: Sí.
1: Vamos a estar realizando en vivo la cabina móvil para que estén muy atentos. El viernes usted se acerca en una de las tres sedes en Valledupar de Suzuki, se acercan y descubren para que completen la frase de la semana y así pueda ser el cuarto finalista con Olímpica Estéreo y Suzuki te pueda llevar la DR 160X con Olímpica.

0: 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Y nos vamos para el Comprar FM.
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5: Es noticia nacional, abatido Robinson Gutiérrez, cabecilla de la segunda Marquetalia implicado en el crimen de Miguel Uribe, en donde el presidente informó que en una operación conjunta del ejército y de la policía y la Fuerza Aérea de Intello Huila fue dado de baja alias Robinson Gutiérrez, señalado cabecilla político y financiero de la estructura de Teófilo Forero Castro de esta segunda Marquetalia, hecho nacional que se registra desde ayer domingo, donde el presidente Abelardo Dérez Priella informó en su cuenta oficial de X sobre una operación conjunta del ejército, la policía, la Fuerza Aérea en la vereda El Cadillo, en Tello Huila, contra la segunda Marquetalia.
6: Otro hecho nacional sobre el accidente registrado en las últimas horas en las playas de Santa Marta, donde una lancha que cubría la ruta entre Playa Blanca y El Rodadero se volcó con turistas a bordo en aguas de Santa Marta. La Dirección General Marítima confirmó que los ocupantes tenían chalecos salvavidas y fueron auxiliados por otra embarcación que navegaba ahí en el sector. 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
6: No somos emisoras, somos parte de la gente. Yo escucho Olímpica Estéreo porque me gusta la radio. Nos escucha a través de nuestra frecuencia 93.7 y en la aplicación, y nos ven en nuestras redes sociales. Hechos históricos para destacar en el día de hoy, 28 de septiembre. Hace 28 años se registró el lamentable fallecimiento del rey vallenato Julio de la Osa, el pequeño gigante del acordeón. Registramos hoy, 28 de septiembre, el cumpleaños de dos hermanos de la música, Rafael Díaz y Elber Díaz. Ambos están de cumpleaños en el día de hoy. Atención, hace dos años, en el 2024, un 28 de septiembre, marcó historia Chulo Díaz con el lanzamiento que realizó de su álbum El Fuete en el Parque de la Leyenda. Fue hace dos años. Más de la mitad de los asistentes quedaron por fuera al no poder ingresar debido al lleno histórico que registró. Mucha atención, a pesar de la llovizna, Valledupar celebró amor y amistad a ritmo de vallenato y champeta en el centro recreacional La Pedregosa de Confacesar. Ana del Castillo no se pudo presentar en el concierto por quebrantos de salud que le fueron registrados por la misma artista a través de un video que le envió a sus seguidores al centro recreacional La Pedregosa y fue difundido a través de la pantalla gigante. Jorge Celedón, aclamado en Ciudad de México, y cantará este fin de semana en el concierto Noches del Centro de Barranquilla. Iván Villazón elogia el talento del joven cantante Mario Cerchar. Poncho Zuleta y Cocha Molina por la senda del éxito, tocando, gustando y llenando en Bolívar y César. Hoy voy a hablarles de lo que se viene este 30 de septiembre, lo nuevo del Binomio de Oro de América. ¡Vamos que vamos! Israel Romero está de gira internacional, pero prepara el lanzamiento de este álbum musical desde el continente europeo. Muy pendientes de lo que va a ser este nuevo álbum musical del Binomio de Oro de América. Directivos de la compañía Codisco llegan hoy a Valledupar para asistir a los actos conmemorativos a la memoria de la cacica Consuelo Araújo Noguera. También vienen a estar presentes en el lanzamiento en Valledupar de lo nuevo del Binomio de Oro de América. Oscar Gamarra presenta El Gamarrazo. Este álbum saldrá la próxima semana con acordeoneros invitados. Para hoy les tengo ya la lista oficial listado de canciones y el listado oficial de acordeoneros que acompañaron a Oscar Gamarra en este proyecto musical, primera experiencia de el gran Campillo como manager.
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0: Pionero, el maestro Rafael Escalona. Estas canciones tienen ese sabor, ese ambiente.
1: Ese toquecito navideño, toquecito. Dios mío.
0: Es una canción sin hablar de Navidad. Usted en
1: abril. ¿Lo teletransportan para allá?
0: No, en abril le sabe a festival. Y para esta época también le sabe a la temporada de Navidad.
1: Exacto.
0: Rafael Escalona, la voz del maestro Alberto Fernández.
1: Epa.
0: Orgullo de Atanques. Hermosa zona, ¿no? Hermosa zona que siempre están ahí en sintonía. Y allá tenemos muchos reportes.
1: Demasiados reportes, sí, señor. Sí, todo sí, ese claro. Sector por allá, esa zona hermosa.
0: Una zona especial que siempre están en sintonía de Olímpica Estéreo. Nos están reportando permanentemente la sintonía en Temprano es Más Bacano desde Atanques, ahí en el departamento del Cesar.
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0: Este hecho histórico que se registra hoy, lunes 28 de septiembre del año 2026. Recordamos que hace exactamente un 28 de septiembre del 2024 fue el lanzamiento en vivo de Chulo Díaz y Elías Mendoza en el Parque de la Leyenda. Eso está registrado en la memoria, en el corazón de el artista y todo su equipo de trabajo. Con el acompañamiento de Olímpica Estéreo se vivió este gran lanzamiento. Entre las personas también que asistieron, los que pudieron ingresar, ¿recuerdan? Más de la mitad del público quedó por fuera del escenario, que no pudieron lastimosamente ingresar debido al lleno total. Hace dos años, un 28 de septiembre del 2024, Chulo Díaz hacía historia con el lanzamiento de su álbum musical El Fuete.
3: Yo soy

0: nadie sepa nada.
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2: Sí, esa es, por todas partes, Pluma Blanca, Puente. Bueno, el Puente, estamos haciendo referencia al Puente, ¿no? El álbum musical que se lanzó hace 2 años en el Parque de la Leyenda, haciendo historia. Fue histórico ese lanzamiento. Histórico desde todo punto de vista. La asistencia, el show musical como tal, ofrecido por Churo Díaz en su momento. Y un show musical que va a quedar por siempre en el corazón, en la mente de cada uno de los asistentes que estuvieron ahí. En
3: y
2: este
3: que
2: gran
3: se portaron
2: escenario.
3: Bien y que sí, la pasaron bien, sabroso.
1: Se metió
2: el Puente, no te da pena, haga la bulla callá. No me convenías, arrocito en bajo, ¿qué haces por aquí? El ultimátum, me enamoré. En tan poquito tiempo, ¿qué hice ayer? La Gioconda, estamos mejor, venga para acá. Si tú me olvidas, qué culpa. Carita de ángel, pórtate bien. Son las canciones que se registran en este álbum musical que presentó en vivo hace 2 años en el Parque de la Leyenda Churo Díaz. Y marcó el antes y el después de un artista.
3: Sí, señor.
2: Porque ahí fue histórico. Fue histórico, que le dio pie, un salto como para hacer un reciente lanzamiento, el que se hizo con el Pluma Blanca, pero ya ahí sí fue con el nivel del costo, del ingreso, ¿no?
3: Sí, claro, mire que...
2: El Puente fue totalmente gratis.
3: Fue totalmente gratis y un reto que asumió el Rey Guajiro, porque ya no fue una noche, fueron dos noches, una logística y todo, pues bueno, el tema de que fuese pago y todo eso fue un reto por punto y punta, pero que estuvo presente, que
2: marcó,
3: lo superó
2: que se marcó
3: para la historia.
2: Que se marcó un equipo de trabajo que conformó Churo Díaz, Elías Mendoza, con su manager, el Negro Mendoza, organizando todo aspecto, la parte de la producción. Y el balance que se hace, Conis, porque los artistas siempre anhelan realizar un lanzamiento en el Parque de la Leyenda, pero eso no es fácil.
3: No es nada.
2: No es fácil por...
3: Y nada barato, costoso.
2: Por los costos.
3: Uy, Dios mío.
2: El factor primordial ahí es el costo. Conseguir el parque nunca lo prestan gratis. Siempre hay que pagar por el alquiler, el arriendo, como quieran denominarlo. Y de ahí en adelante, súmele la producción, la logística.
3: Eso se va lejos.
2: Todo lo que conlleva realizar un lanzamiento de esa categoría. Por eso a veces resulta muy triste que hoy en día, con el amparo de las redes sociales, muchos se refugian para descargar odio, dolor... Y,
3: no, y
2: también
3: le satisface
2: envidia, ¿no?
3: A ellos.
2: Ven un puntico
3: no,
2: blanco ahí enseguida.
3: No llenó.
2: Lo primero
3: que vacío.
2: Salen a decir cuando no ven el esfuerzo que hace un artista por realizar un lanzamiento para que puedan disfrutarlo ahí en el Parque de la Leyenda. Pero bueno, hoy hacemos referencia una vez más a este lanzamiento. No sé si tenga ahí a la mano uno de los temas en vivo de este álbum.
3: Ah, no,
2: querida compañera, por favor.
3: Por eso no vamos a pelear.
2: Búsquelo ahí en el sistema para recordar ese momento y que muchos los que están en sintonía a esta hora digan, claro, en el 2024, un día como hoy, fue lanzamiento de El Puente, el álbum musical de Churo Díaz en el Parque de la Leyenda, totalmente gratis con Olímpica Estéreo.

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0: No somos emisora, somos parte de la gente. Yo escucho Olímpica Estéreo porque me gusta la radio. Por la radio nos oyen en la frecuencia 93.7 y a través de nuestra aplicación, y nos ven en nuestras redes sociales. Hoy es lunes 28 de septiembre del año 2026. Registramos un hecho histórico: el fallecimiento, un día como hoy, del pequeño gigante del acordeón y rey vallenato, el maestro Julio de la Osa. También es fecha de cumpleaños de dos hermanos de la dinastía Díaz: Rafael Díaz, compositor y verseador; su hermano Elber Díaz, compositor, verseador, cantante. Ambos están de cumpleaños en el día de hoy. Atención, Chulo Díaz. En el 2024 lanzó, un día como hoy, un 28 de septiembre de ese año, su álbum El Puente, en vivo en el Parque de la Leyenda, totalmente gratis con el apoyo de Olímpica Estéreo. Histórico porque más de la mitad de los asistentes quedaron por fuera, no pudieron ingresar debido al lleno que se registró. Mucha atención, Osnaider Brito será operado hoy en Barranquilla. El cantante, creador de la agrupación Los Muchachos, con éxitos como Volver a la Ternura, y directivo de Asimpro, le anunció a Olímpica Estéreo sobre esta cirugía. Su mensaje fue: Javier, hermano, a las 8 entro a cirugía, un procedimiento urgente y necesario. Mucha atención, a pesar de la llovizna, Valledupar celebró amor y amistad a ritmo de vallenato y champeta en La Pedregosa el día de ayer, donde se lucieron Ernesto Mendoza, Kevin Flores. La cantante Ana del Castillo no se pudo presentar en el concierto por quebrantos de salud. Envió un video a tiempo que fue proyectado a través de la pantalla gigante en el sonido que se encontraba ahí en el Centro Recreacional La Pedregosa, donde Ana del Castillo se excusaba porque presentaba un fuerte dolor de ciática debido a su estado de gestación. El equipo médico le ordenó guardar reposo absoluto para no poner en riesgo su bienestar ni el de su hijo. Mi gente hermosa de La Pedregosa, Ana del Castillo, dice que con el dolor en el alma no pudo acompañarlos en el día de ayer. Atención, Jorge Celedón, aclamado en Ciudad de México, y cantará este fin de semana en el concierto Noches de Centro en Barranquilla. Iván Villazón elogia el talento del joven cantante Mario Cerchar y lo invitó al escenario para interpretar el clásico vallenato La Muchachita del maestro Alejo Durán. Poncho Zuleta y el Cocha Molina por la senda del éxito, tocando, gustando y llenando en Bolívar y César. Se vienen producciones musicales. Este 30 de septiembre saldrá lo nuevo del binomio de oro de América, Vamos que Vamos, lanzamiento que tendremos a través de Olympic Stereo. Directivos de la compañía Codiscos llegan hoy a Valledupar para respaldar el lanzamiento de lo nuevo del binomio de oro de América, Vamos que Vamos, y estar presentes también en los diferentes actos conmemorativos a la cacica Consuelo Araújo Noguera. Óscar Gamarra lanzará nuevo álbum musical el 8 de octubre. El Gamarrazo es la nueva producción, trae acordeoneros invitados de lujo y un listado de canciones clásicas que escogió el artista para seguir complaciendo a todos sus seguidores.

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3: La gran preocupación que reina en toda la comunidad manaurera y sus alrededores, especialmente
4: la inseguridad,
3: el turismo que se ha visto afectado en los últimos días debido a los hechos que han sucedido, uno en la vía que comunica al municipio de La Paz con el municipio de Manaure, donde en días anteriores se registró el secuestro y posterior liberación del ex esposo de la ex alcaldesa Andrea Ovalle del municipio de La Paz. Y en las últimas horas, el pasado viernes, el secuestro en el pueblo cuando jugaba billar en horas de la noche del empresario José Campo. Hasta el momento las autoridades ni sus familiares tienen conocimiento de qué grupo, al margen de la ley, secuestró al reconocido manaurero, quien se encontraba con varios amigos disfrutando del juego de billar cuando fue abordado por hombres fuertemente armados que lo sacaron del billar y se lo llevaron con rumbo desconocido.
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3: Y en deportes comenzó la era de la selección Colombia con sus partidos amistosos. El pasado sábado fue el partido frente a México. 1-1 fue el resultado, fue el marcador. Ahora la selección se prepara para su próximo partido amistoso este viernes frente a Paraguay, en los Estados Unidos.
4: Vamos a ver cómo le va.
3: Son tres partidos.
4: Exacto.
3: Tres partidos. Luego de ir ganando frente a México, logró el equipo azteca el empate. Ahora el encuentro se realizará el próximo viernes, 7 de la noche, hora colombiana. Colombia se enfrenta a Paraguay en partido amistoso.
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0: junto a Arisa, de José y Beto Molina.
1: Los Amaneceres del Valle, Jorge Oñate, el Jilguero de América, y el acordeón de El Rey de Reyes, Gonzalo Arturo, el Concha Molina. Una canción del maestro Romualdo Brito.
2: Tenéis mucho gargantón.
1: Seguida el reporte de...
2: ¿Quién reacciona de una?
1: Un oñatista de ese señorazo de señorazos, el canto del Jilguero, el profesor Harvey Olivella. Ahí está en la sintonía total de Olímpica Estéreo. Son las 7 de la mañana con 19 minutos. 7
2: con 19.

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1: Tratar con todos ustedes a ampliarles un poco sobre la actividad del día anterior.
2: Ampliarles, a sí. Comentarles a los que no tuvieron la oportunidad de estar ahí, Javier, sí, claro, claro. De lo que se estuvo gozando, de lo que se disfrutó que se en la ahí. Mañana de ayer. Qué sí. Cosa tan bonita.
1: Sí, en el Centro Recreacional La Perigosa, a pesar de la lluvia que ha dañado todos los eventos. Que el
2: eso
1: pasado,
2: a nivel general.
1: General, sí, está lloviendo fuertemente. El viernes, el evento que se iba a realizar en la Plaza Alfonso López no se llevó a cabo. Otro evento, el de la noche del viernes. Adelante, doña Nevis, no hay lío. No se llevó a cabo el día viernes. ¿Cuál otro pendiente?
2: Ayer, de la cardiovascular, la caminata.
1: Ayer había una en la mañana, ¿no?
2: En la mañana, sí.
1: Con 6 de la mañana.
2: Con nuestra emisora, hermana Mix.
1: Todas las calles con vallas, pero el aguacero es que llovió fuerte.
2: Demasiado.
1: Llovió durante toda la madrugada y parte. Sí, sabroso. un día lluvioso, agradable.
2: Está como entre la espada y la pared, claro. Como que llovió, pero bacano.
1: Bienvenida, la lluvia sí, es bendita.
2: Bendición.
1: Bendita la lluvia. De hecho, cuando llegamos al Centro Recreacional La Perigosa antes de las 10 de la mañana, aún estaba lloviznando. Y apenas se dio inicio al evento, empezó la gente a llegar,
2: a acercarse, sí,
1: a disfrutar señor. De los concursos, de los premios que fueron entregados, el ganador de un celular de última tecnología, gracias a...
2: ¡Qué beso largo ese, yo! Y me sacaron en bombe juego porque de verdad que habían un poco que estaban buscando que yo fuera...
1: La asistente. ¡Ey, Connie,
2: pila! ¿Dónde está la asistente del beso? Y yo, ve, y ustedes se tomaron eso en serio. Vea, Javier, esas tres parejas se dieron besos como para no besarse en lo que resta del año, yo. ¡Mucho beso demorado!
1: Bien largo. Oh. Bien largo. Pues bien, ya en la parte musical con... Dos DJ, ¿no? Estaba
2: DJ Loco Quintero.
1: Loco Quintero y...
2: Y el gran Jeffrey.
1: El propio Jeffrey. Estaban ahí en el Centro Recreacional La Perigosa con todo su ambiente acostumbrado. Todo el equipo de Olímpica Estéreo en cabeza de Álvaro Vergara, gerente de la Organización Radial Olímpica en Valledupar. Los ejecutivos... Tobías Fragoso.
2: Con la 10 puesta.
1: Tania Pérez.
2: Con la 10 puesta. Todo el equipo. Nuestro querido Nando.
1: Nando, director de la emisora Mix. Connie Alvear, John Carlos Obeso y este servidor. Ahí estábamos.
2: Acechada por los hombres que querían darme un beso.
1: Querían hacer el concurso con usted.
2: Querían arrumar, pero nada.
1: Bueno, un artista hoy muy bueno, el muchacho Polo.
2: Oh, Polo, muy bueno, muy buenísimo. Bueno,
1: de la ciudad de Barranquilla. Sí, señor. Ahí realizó su presentación. Y la expectativa estaba centrada en lo de Ana del Castillo.
2: Ay, hombre,
1: nosotros,
2: lástima, hombre.
1: Nosotros logramos a hablar, déjeme a ver si
2: usted
1: rápido.
2: Tiene el video, sí, para sí, compartirlo, claro, por ya favor,
1: vamos,
2: por acá.
1: Ya lo vamos a compartir. Antes quiero hacer referencia porque muy entrada la tarde yo recibí una llamada de Ana del Castillo. Y en la misma llamada estaba Felipe. Bueno, no sé si tú me ayudas, Felipe. Esta persona que tiene un número internacional también participó ahí en la llamada. Y el mismo Felipe me envió un texto. A ver, cuando hablaba con Ana, ¿qué me expresó? Porque hacemos la salvedad, la agrupación estaba ahí. Los instrumentos ahí ya se estaban preparando para su presentación. El día de hoy, ¿dice usted? Video llamada me está haciendo este oyente a esta hora y yo al aire aquí.
2: Contestale y decirle, ve, estoy trabajando. Bueno, aparte de lo que manifestaba usted, Javier, ellos expresaban que lamentaban cambiar lo que se había hablado, que la intención de Ana era ir, aunque no pudiera cantar, para estar presente, para acompañarlo, para pues pechar la situación, pero el dolor de la ciática fue muy fuerte.
1: Él me lo expresó. Ajá. Y cuando hablábamos estaba con lágrimas en los ojos, muy, muy dolida porque no podía estar ahí Centro Recreacional La Pedregosa. Sin embargo, yo le alcancé a expresar: Ana, pero al menos el intento que la gente te vea acá, que te están esperando. Bueno, ya, pero después, como le decía, pero la llamada que entró me descontroló todo el sistema acá. Videollamada. Bueno, en esta dice: te escribo porque lamentablemente tenemos que cambiar lo que habíamos hablado. ¿Qué habíamos hablado ayer? Que Ana llegara, al menos hiciera acto de presencia. Porque ni los músicos que estaban ahí sabían que
2: ellos se dieron por enterado.
1: Sí, exacto. La intención de Ana era ir de todas maneras, aunque no pudiera cantar, para estar presente y acompañarlos. Pero el dolor de la ciática se le ha puesto bastante fuerte y, estando embarazada por recomendación médica, debe guardar reposo y evitar incluso el traslado y cualquier esfuerzo. De verdad nos da muchísima pena, porque queríamos cumplir por lo menos con estar presentes y acompañar a todo ese público ahí en La Pedregosa. Y envió este video. Aquí está el video donde Ana del Castillo...
3: Soy hermosa de La Pedregosa, yo soy Ana del Castillo. Con el dolor de mi alma no voy a poder acompañarlos. Tengo un dolor fuerte de ciática. Ustedes saben que yo estoy embarazada y debo cuidar a mi bebé. Por recomendación médica tengo que quedarme en reposo. Les mando un abrazo, espero volver a verlos pronto. Estoy muy apenada con ustedes, yo sé que ustedes en el fondo me van a entender. Les mando un beso enorme y bendiciones a todos.
1: Esas fueron las palabras de Ana del Castillo al momento de grabar este video, indicando los inconvenientes que tenía de salud para estar ahí en el Centro Recreacional La Pedregosa. Repetimos, los músicos, los auxiliares, los instrumentos, todos estaban ahí. Ahora, haciendo referencia al inconveniente que tuvo sobre ciática, es un dolor que comprime el nervio ciático, que es el nervio más largo del cuerpo,
2: dolor
1: y va
2: huerto,
1: desde la parte baja de la espalda, pasando por todas partes y... por todas partes del cuerpo. Es decir, en todo el cuerpo le estaba...
2: Ese dolor es fuerte.
1: Y lo expresó. Es muy fuerte el dolor.
2: Uy.
1: Y envió ese video para hacer la salvedad. Pero bueno, lastimosamente, por primera vez, en un evento que es organizado por Confa Cesar, en el Centro Recreacional La Pedregosa, hay el incumplimiento de un artista. Primera vez en la historia. Gracias a Dios, bendito sea Dios, todos los eventos allí organizados con el apoyo del Olympic Estéreo, pues se ha dado cumplimiento, pero ya conocen ustedes los motivos y por qué Ana no se pudo presentar. Los asistentes disfrutaron con la presentación de Polo. Kevin Flores.
2: ¡Qué lujo de presentación, Kevin Flores!
1: ¿Qué presentación hizo Kevin Flores?
2: Qué disponibilidad de él, la receptividad, sí, la recepción con sus seguidores. ¡Oh, qué locura!
1: El show como tal, las canciones.
2: ¿Y dónde me deja cuando se fue? ¡Qué locura, Dios mío! ¡Arajo!
1: ¿Y sabe qué satisfacción tenemos también hoy? Porque hacía mucho rato no
2: Ernesto
1: lo veíamos.
2: Mendoza.
1: No veíamos a Ernesto en tarima. Oiga.
2: Yo sí me alegro por Ernesto Mendoza.
1: Y ese grupo, ¿cómo sonó de bien?
2: ¡Desabroso!
1: El acordeón de Jorge Vergel, los integrantes. Ahí se ve que ensayaron, que se prepararon. Ernesto cantó repertorio suyo. No cantó repertorio ajeno. Cantó lo suyo. Y déjeme decirles que Ernesto Mendoza se sobró.
2: ¡Ay, soboja!
4: ¡Un espectáculo! ¡Oh!

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1: Bien, en nuestra historia nos referimos a este artista mexicano, actor, cantante, José Rómulo Sosa Ortiz. Él nace el 17 de febrero de 1948 y fallece en los Estados Unidos. Nace en México, pero fallece en los Estados Unidos un 28 de septiembre del 2019. Considerado como un verdadero ícono musical, muy reconocido a nivel internacional por sus grandes logros, sus éxitos. Hay un álbum musical que me gustaría recomendarlo, Conis, y cuando usted tenga la oportunidad también puede escucharlo. Creería que fue de las últimas presentaciones donde estuvo José. Fue cuando el colombiano Juan Carlos Coronel grabó y lanzó el álbum de Un Coronel a un Príncipe. Juan Carlos Coronel le hace este homenaje a José y estuvo presente en la grabación del DVD José. Creería que fue de las últimas asistencias donde se pudo ver al artista mexicano, ya fallecido. Durante varias décadas tuvo la oportunidad de entregar sus éxitos. ¿Tiene algo de El Coronel por ahí?
2: Estaba, sí, señor.
1: Buscando rápidamente. Sería ideal escucharlo. ¿Es esa?
2: Es esta.
1: Perfecto.

por nuestro ayer. Ese es Juan Carlos Coronel, cuando le rindió homenaje en un álbum musical a José José. Un álbum completo, la grabación, en la grabación, en el momento de hacer una presentación en vivo, ahí estaba el maestro José José, y al terminar el show, espontáneamente se paró José José a aplaudir.

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2: Bueno, señores, el sábado anterior, cuando estábamos realizando la actividad de la cabina móvil, ahí en
0: Las Flores,
2: en la cancha del barrio Las Flores, al momento de tomar los servicios de un taxi, ahí quedó olvidado el motor.
0: Motor amarillo.
2: Motor amarillo, por favor, al amigo conductor, si es tan amable y lo trae, eso hace parte.
0: Que nos trajo de la cancha Las Flores Olímpica.
2: Sí, eso hace parte del equipamiento de la cabina móvil. O sea que, si lo aseguró ahí en su carro, tenga la amabilidad y no, lo trae de vuelta, por favor, a los estudios de Olímpica Estéreo. El conductor que gentilmente hizo el servicio al equipo de Olímpica Estéreo con la cabina móvil el pasado sábado, desde la cancha del barrio Las Flores hasta los estudios de Olímpica Estéreo.
0: Emma hizo dos carreras, de la cancha de Las Flores a Olímpica y de Olímpica a Garupal.
2: Ok.
0: Él sabe quién
2: hizo,
0: es.
2: Hizo dos servicios, por favor.
0: Exacto.
2: Nos trae, ahí quedó olvidado un motor de que hace parte del equipo, de la parte del equipo que mueve nuestra cabina móvil. Así que le agradecemos, no los trae.
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0: Ese guapirre a veces es sabroso.
1: Oye,
0: que se siente el lunes como si fuera un viernes, no, hombre.
1: Esto va con todo, hombre.
0: ¡Epa! ¡Epa! ¡Epa! Me salió un huevo. ¡Qué coincidencia!
2: Y Roberto Murcia.
0: El propio traje cortico, 7:44 minutos, el momento para desayunar algo sabroso. 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
1: Bueno, un solo ingrediente con arepa san.
0: Ajá.
1: Un solo ingrediente indica. El indicador está por acá.
0: Okay.
1: Listo, ahora sí, por favor.
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1: Muy bien, señoras y señores, se viene este álbum musical 8 de octubre, El Gamarrazo. Oscar Gamarra ya tiene listo a esta producción musical con acordeoneros invitados como Rolando Ochoa, Carlos Rueda, Rubén Darío Lanao, Goyo Oviedo, Sergio Luis Rodríguez, Elías Mendoza, Franco Argüelles, Juancho del Espiella, Dani Maestre, Morre Romero, José Juan Camilo Guerra el Morocho, Jimmy Zambrano y, por supuesto, Camilo Carvajal, su actual compañero. Les tengo el listado de canciones que aparecerán en este álbum este 8 de octubre. Eso no es nada, Trago Gorriao, La Inchoyá, No debí enamorarme, El Cuchuflo, La Parranda es pa' amanecer, Me vieron llorando, Salido pirata, Dueña de mi felicidad, La misteriosa, Vuélvete a ir, Las mujeres hay que quererlas, Lo que quieras de mí, Ya volví, Sube y baja, Un solo intento, son las canciones que traerá este álbum musical y también la labor que viene ejerciendo su manager Campillo. Dice, esta es mi primera experiencia.
0: Excelente.
1: Como manager y el nuevo álbum. Entonces ya están trabajando en la expectativa por todo el país de lo que se viene ahora para el 8 de octubre con Oscar Gamarra, El Gamarrazo.

0: Nací para adorarte.
1: Nací para adorarte. Omar Geles es el autor y la versión con Oscar Gamarra y Beto
0: Zabaleta. Qué combinación, dos generaciones hay bacana.
1: Quedó bacana.
0: Uf, 7:51, bacano como a los que les gusta que la arepite huevo, que la arepite queso, pero que siempre sea de arepa san porque siempre cae bien. 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
1: También queremos enviar un enorme abrazo de cumpleaños a Pello Osorio.
2: Está de happy birthday to you.
1: Retirado de el vallenato a nivel comercial, dedicado a interpretar canciones cristianas al lado de su hermano Dagoberto el Negrito Osorio. Conformaron una exitosa agrupación que nos dejó grandes éxitos que hoy seguimos difundiendo a través de la programación de Olímpica Estéreo. Enorme abrazo para el cantante Pello Osorio, que hoy está de cumpleaños.
0: ¡Oh!

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0: eso. Kevin, sí. Pero no Flores.
1: Ah, Mónaco. Es de la casa, ¿yo? El Mónaco es de la casa, de acá, de nosotros.
0: Olímpico.
1: Aquí está Faruchazo. Bueno, Farucho, ¿cuándo irá a sacar el álbum?
0: Quizá.
1: Le va a caer de la araña.
0: ¿Qué? ¿Se va a copiar de Farid Leonardo?
1: Se va a copiar de Farid
0: Leonardo. No,
1: Farid Leonardo lleva más de 20 años con un álbum grabado.
0: Ya yo ni le creo. No, esta vez sí. Sí, hijo, sí. Ah, bueno. Dale, mi amor. ¿No? ¿Bien?
1: Nada.
0: Ya no te creo. No te creo.
1: ¿Desayunamos?
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0: sacamos un adelanto, sí.
1: Ah, sí, también, también se queda como el papá. Sí. Que además del canto
0: oiga, lo agarró fue de una vez ahí.
1: Hugo, acordeonero, ¿cómo estás, mi hermano?
2: Hombre, buenos Javier, días. Muchas gracias.
1: Qué gusto,
2: buenos
1: hermanito,
2: días.
1: Saludarte. ¿Cómo estás?
2: Muchas gracias, igualmente. Era que, como siempre, esta siento que es mi casa,
1: sí,
2: y que me ha acogido como un hijo más. De verdad,
1: bienvenido.
2: Que contento de estar aquí con mi compadre Jimmy, que me hizo la invitación para ser parte de no solamente de esta canción, sino un acordeonero invitado también para su álbum. Y bueno, contento porque hicimos un trabajo bien hecho y gracias a Dios estamos trabajándole.
1: Pero Hugo, no es solo una invitación, que se aseguró bien, porque tiene que buscar un buen aliado.
0: Oye, de hace rato.
1: Hace rato, sí.
2: Nos conocemos hace años, sí. Entonces siempre he estado ahí como en todo lo que yo pueda,
1: sí, sí,
2: al pie del cañón también, porque esto hace parte también del proceso mío como acordeonero. Que,
1: ¿usted es urumitero?
2: Que me de, sí, Valle. Mi papá raíces es urumitera, mi papá es urumita.
1: ¿Usted nació aquí en Valladolid?
2: Nací aquí en Valladolid.
1: Sí. Raúl, ¿usted sí es villanovero?
0: Sí, sí, de Villanueva, Guajira.
1: 100%.
0: Tirapiedra.
1: ¿De qué barrio?
0: Del barrio El Cafetal.
1: ¿Al Cafetal?
0: El Cafetal, sí,
1: caramba,
0: señor.
1: Caramba, ahí donde se han originado las grandes estrellas hoy en día que forman parte de la historia.
0: Claro.
1: Jorgito Celedón. Y le quiero agradecer también la presencia de su papá, Dairo Saurit, el araño.
3: Enchollado.
1: Él está ahí.
3: Cabe la felicidad.
1: Y el Negrito Pérez, concejal también del municipio de Villanueva en el departamento de La Guajira, un concejal con perfil de alcalde.
3: ¡Vaya sabor! Publicidad política no pagada.
1: El amigo nuestro.
3: Ajá, de la casa.
1: Bien, Jimmy, ¿cómo se llama la canción? ¿Y ustedes son los encargados de presentarlo? Lo veo ahí con acordeón. A Hugo.
3: ¿Para qué se toca?
1: El machete es para tenerlo en la mano.
0: Claro.
3: ¿Qué?
0: Pagale al bejuco.
1: Presente usted la canción.
0: Javi, esta es una canción de un gran amigo de Breiner Gutiérrez. Se llama No me das para olvidar. Una
1: Breiner,
0: canción.
1: Con buen compositor,
0: sí,
1: y buen cantante.
0: Sí, y cantante también.
1: Canta bien.
0: Un buen colega.
3: Talento
0: bien,
3: de talento.
1: Sí. Sí. Hijo de verseador y abogado, sí, del papá. Grandes,
0: correcto,
1: amigos.
0: Festivalero.
1: Sí, sí, señor. Sí.
0: Sí, es una canción jocosa con un corte bastante moderno. Y bueno, dedicable, créame que es muy muy muy dedicable.
1: Vamos a sonarla a través de
3: Enrique
1: Estéreo. Esto es lo nuevo de Jimmy Saurit, acordeón invitado Hugo Stales.
4: ¡Ale!

0: no, no me das para olvidar.
1: Porque tengo el truquito, Pate.
0: Ese es el truquito. Y en vivo ¿cómo sonaría?
2: ¿Cómo sonaría, Pabé?
0: ¿Eh? Coro. A ver. ¿Está? ¿Qué dice?
1: Me das para olvidar, tú. Me das para olvidar. Ay, porque yo tengo el truquito para ti. Porque yo soy el que te hace feliz. No, me das para olvidar, tú. 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Ay, porque yo tengo el truquito para ti. Porque yo soy el que te hace feliz.
2: Ay, ya.
0: Jimmy, villanuevero, pero está radicado
1: en Bogotá. En Bogotá.
0: ¿Dedicado a la música 100% o
1: está en otra? No, estoy en una entidad pública, gracias a Dios, alternando la música.
0: ¿Tiene usted alguna profesión?
1: De abogado.
0: ¿Es abogado? De profesión. Caramba, sí, qué bien.
1: Y bueno, pero el alma mía está en la música, en la música vallenata. Es lo que me motiva y bueno, estamos aquí haciendo música.
0: Sigo desayunando con estos invitados.
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0: ¿Cuántos días van a estar acá en Valledupar?
1: Javi, vamos a estar el día de hoy y mañana. El miércoles ya nos trasladamos a Barranquilla. Tenemos pendiente ya las puertas por allá en Barranquilla.
0: Van a echar la promocionada allá también.
1: Correcto, a Barranquilla. Ya el jueves me traslado a Bogotá, vamos a tocar en Sogamoso el sábado.
0: En Bogotá tiene su grupo y allá es hace presentaciones.
1: Y aquí también en Valledupar también.
0: Valledupar cuando se requiera.
1: Claro que sí.
0: Está firme para
1: que la requiera olímpica, que hasta Jimmy Sabrín, su artista, el de la casa.
0: Bueno, Jimmy, recientemente, lástima que no se efectuó el festival Cuna de Acordeones. Pero usted le hizo un mosaico en homenaje a...
1: Sí, le hicimos un mosaico muy bonito con esas canciones folclóricas, tradicionales, que representan al pueblo a Villanueva.
0: ¿Cuántos temas escogió ahí en el mosaico?
1: Escogimos, creo que fueron cinco canciones. Cinco canciones bien, bien bonitas.
0: Bueno, Jimmy, éxitos y mucha suerte con esta canción que ustedes están promocionando. No me das para dejar.
1: No me das para olvidar.
0: Para olvidar, perdón. Y vamos a sonar este mosaico que es un regalo para Villanueva y obviamente para el folclore también.
1: Javi, agradecerte a ti, a Olímpica Estéreo, por esta oportunidad, por este espacio que buscamos los artistas, músicos, vallenato. Agradecerte y bueno, bendiciones.
0: Igual, Hugo, firme, igual, ¿eh?
3: Usted oiga, también. muchas gracias.
0: Con todo gusto.
3: Para mí siempre va a ser un honor estar aquí con usted y con
0: aquí estamos.
3: Con Connie y con todos, porque esta es mi casa.
0: En Olímpica, pues, como en cualquier parte, el afecto siempre
3: sí, lo señor, toman. Sí, señor, muchísimas gracias.
0: Papi. El araño, ¿eh? Dairo Sabrín y el Negrito Pérez, la comitiva y el hombre encargado de...
2: Filmmaker. Community.
0: Saludos también.
2: Muy bien, ¿verdad? Sí.
0: Y abrazos en esta hora de la mañana. Jimmy Sabrín con este regalo para Villanueva y para el folclore.
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1: Otro de los artistas que registramos en una fecha para hoy, 28 de septiembre, es José Martín Cuevas Cobos. Pero ese nombre, más de uno diría, ¿y ese quién es? ¿Y ese quién es? ¿Y si les coloco esta canción? ¿Ah?
2: ¡Pedrito Fernández!
1: Ese es Pedrito Fernández. Está hoy de cumpleaños. Este chico, que hace muchos años salió al ruedo y se convirtió en una estrella a nivel internacional con esta canción, la de La Mochila Azul, está hoy de cumpleaños. José Martín Cuevas Cobos, Pedro Fernández o Pedrito Fernández, cumple hoy 57 años. Nació en Guadalajara, zona de Jalisco, en México.

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0: Déjame la vida en paz.
1: Déjame la vida en paz. Déjame la vida en paz. Ever Vargas. La canción es de John Mingiola.
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1: Mario
2: yo.
1: Está con varios temas.
0: Sí, está banderando. Bien, bien por John. Bien. John Mingiola. 8:42 a.m.
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1: Este 30 de septiembre, ya dentro de dos días, será el lanzamiento oficial de lo nuevo del Binomio de Oro de América, Vamos que Vamos. De la mano de Israel Romero, el Pollo Irra, el mejor del mundo, con la voz de su hijo Israel David Romero y el acordeón también de Samir Bence Romero, sobrino del Pollo, de esa gran dinastía Romero. El álbum musical se titula Vamos que Vamos. Los directivos de la compañía Codiscos estarán llegando en horas de la mañana a Valledupar con el propósito de estar en el lanzamiento de este álbum musical aquí en la ciudad, y obviamente vienen para el homenaje a la cacica Consuelo Araújo Noguera, homenaje que arrancó la semana anterior y continúa este 29 de septiembre con la ofrenda floral en el Monumento de la Pilonera Mayor, y luego el conversatorio que se va a realizar a las 9 de la mañana, conversatorio titulado Del Juglar a la Memoria, la cadena que salvaguarda el vallenato. Los directivos de la empresa Codiscos llegarán a la ciudad, liderados con nuestro gran amigo Fernando López Henao y todos ellos que conforman esta importante disquera que impulsa, promociona durante toda la historia la música vallenata. El álbum del Binomio de Oro trae 17 temas. Son ellos: Dos Inviernos de Wilfran Castillo, Binomio Internacional, Chuto Díaz, Si Tú Estás Aquí, es el anticipo éxito de Olympic Estéreo de Chuto Díaz, Dónde Quedaron las Promesas de Samir Bence, Ese No Era Yo de Breiner Gutiérrez, La Máquina del Tiempo de José Antonio Urbina, La Última Palabra de Fabián Corrales, Pa' Pasarla Sabroso de Breiner Gutiérrez, Te Amo de Israel Romero, Solo Apariencias de Fabián Corrales, Me Encantas Tú de Eduardo Jiménez, Mi Preferida de Jim López, Un Millón de Sueños de José Alfonso Chiche Maestre, Me Gustas Tú de John Mindiola, Melodía de Tu Risa de Rosendo Romero, Ey Tú de Fabián Corrales y Llenarte de Mil Besos de John González. Son los temas que tendrá este álbum a partir de este 30 de septiembre, que sale oficialmente el álbum musical de El Binomio de Oro de América, Vamos que Vamos. ¡Victoria!
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0: estás aquí. Esa es la voz de Israel David. Vaya, Israel David se metió con esta canción de Chuto Díaz. Acordeón de Israel Romero. Pollo Irra.
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0: Está de gira internacional.
2: Sí, señor.
0: Binomio de Oro de América, pero ya muy pendientes en Colombia del lanzamiento, especialmente aquí en Valledupar, de lo nuevo del Binomio de Oro de América. Hoy los directivos de la compañía Codiscos vienen para estar presente en esta promoción, en el lanzamiento. Un abrazo de bienvenida en la mañana de hoy a Valledupar, de los directivos de la compañía Codiscos.
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2: Y lo que está pegado es nuestros oyentes participando para ganarse la DR160X. Y mucha atención, Valledupar, a toda nuestra audiencia, sí señor, sí, a todos los que hasta ahora están en la sintonía.
0: Los que están en sintonía de Olímpica Estéreo, mucha atención. Vamos a darle paso a paso la mecánica para que ustedes puedan ganarse esta motocicleta Suzuki DR160X. Esa podrá ser suya. Muy fácil, solo estar en sintonía de Olímpica Estéreo, escucharnos permanentemente. Muy bien. 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Si ya está inscrito, está participando. Si ya es finalista, sigue participando, quietecito ahí en primera base, y hay que darle oportunidad a los demás. Cada sábado estamos sacando un finalista. ¿Cómo participan los finalistas? De lunes a jueves esta semana. De lunes a jueves vamos a entregar parte de la frase. 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
2: ¡Vaya sabor!
0: Y pide lo correspondiente a la frase del día viernes para que la tenga completica y esperar el sábado la llamada, y se convertirá en uno de los finalistas y ya va a estar más cerca de ganarse esta motocicleta DR Suzuki 160X.

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1: A ver, pilas, señores, pilas, pendientes, pendientes los oyentes de Olympic Stereo que están participando por el sorteo de la Suzuki DR160X, porque en estos momentos le vamos a entregar parte de la frase para que usted la vaya armando. 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
2: Vamos de una, espérense, si hay un momentito.
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0: ¿Oy? Ponte habrá agarrado la palomita guarumera.
1: El acordeón, ¿cómo se abre ahí?
0: Uf, vamos a hacer un replay aquí. Un replay. Oye, Dios mío. Te da un gusto, ¿ah?
1: Alfredo Gutiérrez. Acordeón, su voz. La paloma guarumera.
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1: Dios permita que la salud se restablezca en valores de nuestro folclor, que durante los últimos días nos hemos enterado que no atraviesa un gran momento a nivel de salud. El caso del maestro Daniel Celedón en la ciudad de Barranquilla está con quebrantos de salud. Igualmente el maestro Julio Morillo, que también constantemente ha viajado a la ciudad de Bucaramanga, donde le han recomendado guardar reposo, tranquilidad, debido a los inconvenientes de su salud. Y esta mañana el mismo Osnaider Brito nos escribió a través del WhatsApp su acostumbrado saludo: hermano, buen día. A las 8 de la mañana, o sea, ya pasó una hora, entro a cirugía acá en Barranquilla. Yo inmediatamente le pregunté qué tenía, qué problemas, y solo me respondió: un procedimiento necesario y urgente de urología.
0: Okay.
1: Esa fue la respuesta. Le dije, bueno, en manos de Dios. Amén, hermano, gracias. Así que vamos a estar muy pendientes de el proceso al que está siendo intervenido en estos momentos Osnaider Brito en la ciudad de Barranquilla, cantante, creador, al lado de Gabriel Chiche Maestre, de los muchachos del vallenato, y con un gran historial a nivel de éxitos, y es directivo en la actualidad de la entidad Asimpro. Esperamos que salga bien de esta cirugía a la cual está siendo sometido en estos momentos en Barranquilla. Repito, solo me respondió cuando le pregunté qué lo iban a operar. Es un procedimiento necesario y urgente.

0: música especial, ¿ah? Música especial.
1: Uf, Dios
0: bueno,
1: mío.
0: Dios permita, todo salga bien del procedimiento al cual va a ser sometido en la mañana de hoy el cantante Osnayer Brito en la ciudad de Barranquilla. Dios permita, todo salga bien, hombre.
1: Nombre de Dios,
0: sí,
1: la mano de Dios.
0: Nombre de Dios.
1: Todo va a salir bien.
0: Sí, sí, sí, con la voluntad de él.
1: Amén. ¿Se le antoja una arepita de huevo o una arepita de queso?
0: Sí.
1: Pero que sea arepa san, por favor.
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1: Claro.
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0: Listo, vamos a contactar inmediatamente al cantante del gol, Javier Fernández Franco, desde Olímpica Estéreo en Bogotá, para que nos entregue las noticias deportivas y aprovechamos para felicitarlo.

0: Selección Colombia. Merecidísimo. Merecidísimo lo de James. No va a ser, obviamente, en esta convocatoria que está terminando después del 1-1 de Colombia frente a México en un buen partido, diría yo, poco amistoso, muy fuerte, entre colombianos y mexicanos. Después del partido de Paraguay, el 2 y el 6 frente a Perú en Miami, seguramente la próxima convocatoria podría estar James Rodríguez para despedirse de la Selección Colombia. Solamente me queda un interrogante. Y se lo merece James Rodríguez. ¿Por qué a otros jugadores, por ejemplo Falcao, no los invitan para que también se despidan de la selección? Porque le han dado mucho a nuestro país y los tenemos en un pedestal, no los podemos bajar de ahí. Simplemente eso. Pero otro que se retira es Lionel Messi. Ya ha anunciado oficialmente su retiro de la selección, pero en cancha. El día 6 de octubre, en partido que se va a jugar en el Monumental de River, en el Monumental de Buenos Aires, frente a la selección de Benín. Ahí se va a enfrentar a Argentina y se va a ir definitivamente de la selección Lionel Messi. Lesión internacional, Kylian Mbappé, señoras y señores, se ha lesionado, sufrió una hiperextensión en su rodilla izquierda y estará por fuera durante 2 semanas de las canchas graves porque están en torneo, en la National League, en el torneo europeo. Junior volvió a ganar. Atención a la gente de Barranquilla y todos nos ponemos contentos porque los grandes deben estar allá arriba donde tienen que estar. Frente al Din, 2-0 en el Romelio Martínez, pero con una noticia bastante irregular. Se ha lesionado Mauro Silveira. Trauma craneofacial del arquero, fractura de los huesos propios de la nariz y una conmoción cerebral leve tras un choque con Carlos Lucumí. Eso fue el día sábado. Va a ser intervenido quirúrgicamente. Noticias que se dan. El Deportivo Cali completó su 4º partido consecutivo ganando y lo pone en el 2º lugar de la tabla. ¿Se dan cuenta que esto es un torneo que hay que aguantar también algunos técnicos sin precipitarse? 2 partidos, 3 se ganan, estás arriba. 2 pierdes o 3 pierdes y estás en la parte de abajo. Felicitaciones al Deportivo Cali, masculino y femenino, porque se ganó su 3ª copa y su 3er título consecutivo frente a Santa Fe el día sábado en el estadio del Deportivo Cali, con casi 17.000 personas que asistieron a ese escenario. Aplausos para las chicas del Cali y también para las de Independiente Santa Fe. Hoy continúan y continúan partidos a nivel internacional, pero les estaremos hablando de ellos mañana después de los resultados. Abrazo para todos a través de Olímpica Estéreo. Soy Javier Fernández, el cantante del gol. Averigüen una cosita: ¿cuánto hacía que el América, que tiene 24 puntos y el líder de la tabla, y el Deportivo Cali no eran primero y segundo, indistintamente de la posición? Buen dato, ¿no? Para averiguarlo.
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0: despierto, despierto, despierto, despierto como Olímpica Estéreo durante toda esta mañana de temprano es más bacano. De hoy, lunes 28 de septiembre del año 2026, al estilo de Silvestre Dangón.
1: Hablando de Silvestre, Javier, compadre ya de Peter Manjarrés.
0: Qué bueno.
1: Bautizaron a Pedro.
0: Qué bueno, qué bueno, qué bueno.
1: Pedro
0: qué bueno.
1: Junior. Bueno, son hoy, compadres.
0: Hoy Día Internacional del Derecho de Acceso Universal a la Información, Día del Vendedor en Colombia, Día Mundial de las Noticias y Día Mundial contra la Rabia.
1: Búsqueme una vacuna antirrabia para condicalpear, por favor.
0: No, nada de rabia.
1: ¿Cuánto es que tengo que respirar y contar?
0: Hasta 10, lo recomendable, ¿no? Pero si usted quiere, sigue, sigue contando. Hasta que,
1: es que hasta la rabiecita da para contar hasta 1000.
0: No, relajada.
1: Entonces, la vacuna.
0: Y hoy queremos felicitar
1: ¿a quién?
0: A dos de la Organización Radial Olímpica que están de cumpleaños. Javier Fernández Franco, el cantante del gol.
1: Nuestro.
0: Y Julio César, el emperador. Javier, el cantante del gol del staff de Olímpica Bogotá. Julio César, el emperador del staff de locutores de Olímpica Estéreo Cartagena. Tres de nuestro folclore de cumpleaños, Rafael Díaz, su hermano Elber Díaz y también Pello Osorio, están de cumpleaños en el día de hoy. Felicidades para ellos.
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0: Jorge Celedón, aclamado en Ciudad de México y va a cantar el próximo fin de semana en un gran concierto denominado Noches de Centro que se va a realizar en la ciudad de Barranquilla. Les hablo primero de lo que se vivió en el Auditorio Nacional de Ciudad de México, donde Jorge Celedón brilló con luz propia, fue el invitado de honor al concierto de Josie Quinn y Jorge Medina en una velada inolvidable que vibró a ritmo de acordeón ante un recinto totalmente lleno. Ahí Jorge Celedón desató la euforia del público asistente cuando interpretó Cuatro Rosas. Posteriormente unió su voz a la de uno de los anfitriones para cantar Naturalita, la colaboración musical que actualmente lidera los listados de popularidad en territorio mexicano. El encuentro selló una hermandad cultural inquebrantable entre Colombia y México a través del vallenato y la música regional. No se detiene el artista y el próximo sábado, ya arrancando el mes de octubre, se prepara para actuar en la emblemática Plaza de San Nicolás en Barranquilla. Es el gran invitado por la orquesta Cali Big Band en el concierto Noches de Centro, una velada que promete una fusión de gala entre el vallenato, la salsa y los ritmos latinos. Para cerrar con broche de oro, Jorge Celedón llevará su aclamado tour La Historia Mía al Centro de Eventos La Macarena de Medellín. Será el 30 de octubre, que promete ser una noche histórica para el vallenato.

0: 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Jorge el Pitufo Balbuena es el autor, la voz de Iván Villazón, y le acompaña en el acordeón, estimado coronel Franco Argüelles.
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0: Está firme, ¿yo?
1: ¡Claro!
0: ¡Qué tremenda moto! Es una Suzuki DR160X. Esa se la puede ganar usted, está en sintonía de Olímpica Estéreo. Sí, ¿cómo se la gana? Apenas los que están enterándose del sorteo de la motocicleta. Fácil, le damos las indicaciones. Usted escribe, tome su celular, su WhatsApp, escriba inmediatamente la palabra Suzuki al 321-6199-937. Escriba Suzuki. Listo. Al momento de escribir Suzuki, va a ingresar sus datos, es decir, nombres y apellidos, su contacto, para la base de datos que estamos llevando internamente. No corre ningún riesgo al enviar sus datos personales ahí, porque es única y exclusivamente para una base de datos de audiencia y del concurso de Suzuki. Cuando ya se haya escrito, atentos en la gran sintonía, de lunes a jueves. De lunes a jueves, estamos esta semana entregando partes de la frase para que usted la anote, vaya armando la frase. La parte correspondiente al día viernes le toca ir, debe ir a uno de los tres concesionarios que tiene Suzuki en Valledupar. Uno de los tres.
1: Uno de los tres. Tenemos acá la dirección para orientar a nuestros oyentes. Diagonal 21, ¿sí?, número 18E18, en La Nevada, sector La Nevada, calle 63963. Y en el centro de Valledupar, calle 17, número 11138.
0: Son tres sedes, tres concesionarios de Suzuki en la ciudad, donde usted el viernes, además de ir a buscar la parte de la frase, le pregunta ahí, voy a ganarme la Suzuki a través de Olímpica Estéreo. Quiero ver la moto. Súbase en ella, hágase una foto. Esta es la moto que me voy a ganar a través de Olímpica Estéreo, la Suzuki DR160X. Cuando ya tenga la frase completa, pendientes, porque el sábado, desde nuestro WhatsApp, nuestra línea telefónica, nuestra línea celular, 321-6199-937, le vamos a marcar al aire. Le vamos a marcar al aire. No lo vamos a hacer de otro número. Mire, está llamando Cabeto Zuleta, que se va a ganar esa motocicleta, ¿no?
1: Ah, ok, Cabeto. No, Cabeto, tú no te la vayas a ganar. Tenés que inscribirte, Cabeto. Vení con tu cuento, Cabeto. Vamos a inscribirse la palabra Suzuki a nuestro WhatsApp. 321-61-99-937. Cabeto no va a entrar a participar.
0: No, ya va a participar porque dice que necesita esa moto para ir a mi salvación.
1: ¡Ay,
0: Pañar el pulmón de oro, Moncho Zuleta!
1: ¡Cabeto!
0: Esa motocicleta puede ser suya en sintonía de Olímpica Estéreo. Cuando ya tenga la frase, esté escrito, atentos el día sábado, le vamos a marcar para que al aire usted nos diga la frase completa y se gane esa motocicleta 0 kilómetros.

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3: Ahí viene. Ajá, ya enviaste la palabra Suzuki. Ponte pila. Envía la palabra Suzuki al WhatsApp.

0: Ya enviaste la palabra Suzuki, atentos, porque arrancamos la primera parte de la frase de lunes a jueves. Esta semana es de lunes a jueves por Olímpica. El viernes te vas a una de las tres sedes aquí en Valledupar, sea en el sector La Nevada, en la calle 63963 o en la diagonal 219. Número 18E18 o en el centro de Valledupar, calle 17, número 11138 centro. Tres sedes para que reclames la última parte de la frase, es decir, la parte del viernes la reclamen una de esas tres sedes. Por ahora oído porque te voy a dar la primera parte, así que atento en la sintonía. Que nada detenga. Que nada detenga. Que nada detenga.
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¡Ay, Dios! Yo no le había prestado atención a la canción. ¡Ay, hombre! ¡No, pero para mal tiempo, buena cara! ¡Diciembre, diciembre! ¡Esa época bonita! ¡Oh, no importa! Si llega la luz cara, hay que prender el arbolito, ¿ves? No sea ahí así. Relájate, ¿no? Sí, siempre es hermoso. Tiempo en familia. Mira tú eso, Hombre, bueno, si no hay para las velitas, yo sé que Olímpica desembolata las velitas. Por eso no va a haber problema, ¿sí o qué, May?

0: De que hay algún desembolate, lo hay. Sí, señor, el gran combo de los Vega se titula Que no llegue diciembre. Yo difiero, yo digo que llegue rápido porque esa época es linda, bella, hermosa. ¿Quiénes se reportan? ¿Quiénes están en la sintonía? ¿Quiénes dan los buenos días? Aquí continuamos en los 937.
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0: Hablando de nuestros oyentes, hablar de nuestros conductores.
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0: Sin duda alguna, nuestros conductores que están firmes en la sintonía, muy especialmente a cada uno de los conductores que se han inscrito a través de nuestro WhatsApp con la palabra Malori. Ya te inscribiste, ya tienes el micro perforado. 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
0: Cuando ya usted tenga el micro perforado, ya se lo haya instalado a su vehículo, va para la mancha amarilla, va para los conductores particulares, todo el que desee portar el micro perforado con el sello de Olímpica Estéreo, usted se inscribe a través de nuestro WhatsApp.

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0: señor, la voz de esos grandes talentos, Rafa Pérez y Penchi Castro, el galán del vallenato.
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0: Ya son las 10 de la mañana con 24 minutos, suena el vallenato, suena el folclore y la sintonía. A Totimbal, escuchando Olímpica Estéreo.
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0: Me voy de reporte, me voy de sintonía. Escriban de una. Vamos con la coba.
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0: A mis oyentes, a mis olimpiquistas, a todos los que se conectan a partir de ese instante, a través de nuestro WhatsApp, WhatsApp Olimpiquista, 321-6199-937.
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0: Un abrazo para Rosiris Martínez desde La Paz. Oye, Rosy. Rosy,
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0: Vas con toda, preparándote para la fiesta de La Paz, caramba. Conectamos con Olímpica. Vaya.
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0: La coba, la coba. Fabián Camargo, un abrazo para ti, mi rey. Dios te bendiga siempre. El combo de la Ñapa Banks, mi querido Andrés Zuleita en la

0: encanta la radio y me encanta cuando se reportan pilas los conductores inscribiéndose para ganarse el bono de 50K. 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

0: Ando buscando tus besos, mi amor. Ruby Pérez.
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0: El saludo a nuestros oyentes. Por acá se están reportando de una. 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Solas 10:41
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0: Desde la gloria, el abrazo para mi querida Esmeralda Villazón Romero. ¿Quién más se reporta? La gran Daniela, yo escucho Olímpica en Pueblo Bello. Para Clara Lumbarrugo, para Romel Vasos también se reportan. Todos ahí solicitando canciones y una de ellas es esa. Daniel Velázquez, pierdo el control. Ustedes mandan la parada. Usted nada más solicite que esto va de una. Se titula Pierdo el control con Olímpica.

0: 6:50. Hoy es el día. El día para no coger rabia. Más, palabras menos. ¿Sí o qué, jefe? FM, Javier. Así es, el día de no coger rabia, el día de la rabia, el día de la antirrabia. ¿Qué es lo que más rabia te da a ti? Va a ver, así. ¿Y cómo haces tú para evitar la rabia y no caer en la rabia? A ver, los escucho, los leo, los veo. A través de nuestro WhatsApp, 321-6199-937.
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0: Gracias, mi querido Beto Zabaleta. ¿Qué haces tú para evitar la rabia, ve? Para evitar de no coger rabia. ¿Qué haces tú, pa' ver? ¿Cómo se llama la canción que sonó antes de la de Beto Zabaleta? Pierdo el control, Aniel Velázquez, mi amor. Aniel Velázquez, pierdo el control. ¿Qué dice mi querida Marta? ¿Qué dice Marta? Echale por acá el vistazo. ¿Qué hacen ustedes para evitar la rabia o para controlar la rabia hoy en el día de la rabia? Creo que es. Pero el día de la rabia, algo así. Démenme. Aconsejenme, porque yo para coger rabia estoy finita, ¿viste? ¡Carajo! Si no, díganle a Beto Campo que le toque lidiar ese almendrón. Si no, díganle a Beto Campo. ¿Qué dice Albertico Baute, Nicolás Baute? ¿Qué dice por acá? Participando por Torofil. Gracias. Ajá, pero nadie me aconseja. ¿Qué debo hacer para evitar la rabia? Hoy en el Día Mundial de la Rabia. O para evitar coger rabia, algo así, por ahí voy. FM. Ah, mira, para que me dice FM por acá. ¿Quiénes se reportan? Pilas. Concursos, premios, claro que sí, todo el tiempo, como Radio Tiempo. ¿Qué me aconsejan para no coger rabia, para no dejarme ya por la rabia? ¿Y hasta cuánto que hay que contar? Musiquibiri, Sabrosibiri, Cheveronga, Andy Montañez. Él dice, me gusta que la rabia o yo, decídete. Si me vaya a tirar los perros, tirámelos de una.
2: ¿Qué dice por aquí? Hola, Connie, buenos días. Hola. Para no coger rabia, pues, ¿qué? Hay que inhala, exhala.
0: Oh, inhalo y exhalo.
3: Olímpica Estéreo se metió. Ajá. Connie, ¿qué? Pero no coge rabia.
0: ¿Qué hago?
3: Lo que hago yo es... Ajá. Cógela suave y...
0: Ya lo hice.
3: Y ponerme a escuchar música.
0: ¿Escuchando Olímpica? ¿Qué me voy a escuchar? Me gusta la sintonía. Echarle los perros yo, porque ya es lo así como que sí, como que no. Y para no coger rabia, le echo los perros y le digo, mi amor, te dedico esta canción de Andy Montañez. Me gusta.

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3: Bueno, a esta hora tenemos un oyente. ¿Quién llama?
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0: Desde que no vuelvo. 11 de la mañana, 11 con 11.
1: Señoras y señores.
0: Hello, baby.
1: Damas y perros.
0: ¿Cómo está mi gente hermosa?
1: A todos los perreadores.
0: A los perreadores que hoy están de cumpleaños. Vamos a felicitar a Edgar Chinchilla. Se encuentra hoy de cumpleaños. Abrazo para él hoy. En la sintonía que dice Farid Osman Mendoza.

0: celebración y la fiesta. Enviándole con todo el cariño a Edgar Chinchilla. Se encuentra de cumpleaños. Lo celebra al estilo de Olímpica, en serio, aparte de toda su familia y sus amigos y toda la gente que tanto lo quiere. Deseándole felicidades. Por aquí, por allá, ¿cómo es que hacen ustedes para evitar la rabia? ¿O qué hace uno cuando tiene rabia? Bueno, por ahí va la cosa, porque hoy es el día de la rabia. Hoy es el día de la rabia. Yo lo que necesito es una vacuna contra la rabia. A ver qué dice.
1: Buenos días, yo escucho Olímpica Estéreo. Para evitar la rabia, uno tiene que pensar en Dios. Amén. Dios es bueno y Dios entiende a uno.
0: Amén.
1: Dios le da a uno la sabiduría y el entendimiento. Oye, órale a Dios, pídele a Dios.
0: Amén. Amén. Amén.
2: ¿Estás oyendo, muñeco?
0: A ver, ¿quién más por acá enviando su notica de voz? ¿Qué hacen para evitar la rabia o cuando tienen rabia? Ajá, ¿qué es lo que es? Para ver.
3: Hola, mi amor. Buenos días. Jacqueline Quintero de acá, Los Venados.
0: Tira la plena.
3: ¿Qué hace uno para no coger rabia? Yo primero que todo le pido a Dios sabiduría ante cualquier problema. Él es el que me guía.
0: Amén.
3: Él es el que me orienta. Él es el que me aconseja.
0: Eso.
3: Mantengo mucha calma. Respiro profundo y me relajo. Porque hay que cogerla suave porque estos soles están muy fuertes.
0: Me hiciste recordar a alguien que dice lo mismo. Estos soles están calientes, que te voy a olvidar.
4: Buenos días, Olímpica Estéreo. Se metió con el quite trapo. Pues para evitar la rabia es respirar profundo, contar hasta 10 y pedirle a Dios fuerza y fortaleza, así como se la dio a Job.
0: No, no, a mí que no me ponga pruebas como Job. A mí que no me ponga pruebas como Job.
5: Buenos días, Care, buenos días. Pa, no tengo la rabia así, busco a la hembra más bien.
0: Ajá.
5: ¿Sabes cómo es? Se encorruzca uno y suerte, se pasa la rabia así nomás rapidito.
0: Ah, listo, muñeco. Hay que buscar a Karen, pues. Buenos días.
6: Buenos días, Connie. Olímpica se metió. Aquí el móvil 090. Pues para evitar la rabia, Connie, yo creo que no para darle bola a la gente que se amarga.
0: Exacto, tú lo has dicho. 11 de la mañana, 14 minutos. Todos los conductores también que se están reportando por acá a través de las redes sociales, interactuando y etiquetándonos a través de Olímpica Valledupar, @Olímpica Valledupar. Esa es la cuenta, sí señor, @Olímpica Valledupar. Conductores, vayan de una a Maroli, allá donde Maroli Joyería. Allá le van a instalar el micro perforado que lleva el sello de Olímpica. Y en la sintonía de los 937, muy, muy, muy pendientes, muy pendientes. En cualquier instante sacamos ganadores con Olímpica Estéreo y Maroli. Ya cuando tú tengas el micro perforado, mi muñecón o mi muñecona, escribes la palabra Maroli a nuestro WhatsApp. Luego, ya que pegaste el micro, ya te inscribiste, te dijeron por el WhatsApp, listo, quedas atento. Lo que tienes que hacer es súper fácil, escuchar Olímpica Estéreo, para que estés relajadito. Más amigos a esta hora dando los buenos días, buenos días.
7: Muy buenos días, Connie. Mira, para una rabia, uno se está quieto, evita las peleas, las discusiones, las rabias. Oíste, mole, uno evita estas rabias que coge uno maldad.
0: Más ganas.
7: Es mejor evitar a uno las rabias. Y está con Dios.
0: Ajá.
7: Y suspiré y botarse de ese aire.
0: ¿Verdad? Bueno, listo, pues. Bueno, pues. ¡Que viva la rabia! Cuenta hasta mil. Él es Luis, es la voz. Uno más que entrega para sus seguidores, el animal de animales. Vulnerable. ¿A la rabia o no a la rabia? ¿Tú qué dices?
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0: propio insensato, el insensato Iván Villazón, de Dilberto Baza.
1: ¡Vallenato es!
0: Espérate ahí que yo escuché algo ahí que me gusta. Rippy Play. Amo Villazón.
2: Sean
0: serios, organícese. ¡Ay, ya!
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0: Pensaba que eran ideas mías, es que es verdad. Sean serios, organícese. Dice, serio, hombre. 11 de la mañana, 25 minutos. Sonando el vallenato y de una, extendiéndole la invitación. Y la que la moto te está esperando como Caimán en Boquecaño. El cuarto finalista. Ajá, ¿y qué estáis esperando? Ya te escribiste por el WhatsApp. ¿Cómo es WhatsApp? Te lo voy a decir cantadito.

todas. Ya, no, carajo. 321-61-99-937. Ahí, agrégalo, guárdalo, asegúralo, porque ese WhatsApp está descargado de premio, papá. Y lo bueno de toda esta historia, mis amores, es que hay una moto, una DR160X para ti con Olímpica y Suzuki. ¿Te la queréis ganar? O por lo menos queréis tener ese pasito más allá de manera positiva para ganarte la DR160X. Bueno, ya usted escribió la palabra Suzuki, la envió al WhatsApp. Ok, listo. Ahí te van a solicitar unos datos si es primera vez que te vas a inscribir. Pero si ya tú estás inscrito por Olímpica, ahí dicen, listo, quedas ahí en la sintonía. Segundo paso a seguir. Pilas, atención a las indicaciones. Ya que usted se inscribió, ahora, esta semana, usted que se inscribió ahorita, que apenas lo está haciendo, tienes que estar atento desde hoy, de lunes a jueves, aquí en Olímpica, vamos a estar dando parte por parte de la frase para que seas el próximo finalista. Hoy lunes hay una parte, el martes hay otra parte de la frase, el miércoles hasta el día jueves. Hasta ahí todo bien, ¿verdad? Todo bello. Ya nosotros hemos dado dos veces la primera parte esta semana. Dos veces le hemos dado, pendiente que durante todo el día, en cualquier instante, suelta enseguida Olímpica la primera parte de esta semana. De hoy lunes, el día viernes, oído a esto, el día viernes, por aquí no va a sonar nada, por aquí no vaya a escuchar nada. Deja de marcando el agua. El viernes, oído, te tienes que ir para la sede de Suzuki, mi amor. Tres sedes aquí en Valledupar y te la voy a tirar plena. ¿Dónde es que? 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Ahí están las tres sedes. El día viernes no vaya a escuchar por Olímpica la última parte de la frase de la semana. Te vas a esas tres sedes y pides. Ey, yo vengo acá por la última frase, la última parte de la frase con Suzuki. Ellos te la entregan de una. La última parte te la entregan allá. Así que mis queridos olimpiquizas, la moto está ahí. Tú verás ya a ver si no te la ganáis. Tú verás ya a ver si no eres el próximo finalista. Y si usted ya se inscribió, pero no recibió la llamada el día sábado, relájese. Ya usted lo único que tiene que estar es pendiente de lunes a jueves. Y el viernes se va de una para allá para Suzuki y pide la última parte de la frase. El viernes, ya. No, que yo no gané, ya yo me inscribí, relájese, todavía tienes la oportunidad, no recibió la llamada, relájese. ¿Qué tal que está así? Pero tienes que estar en la sintonía y en la juega y juntar las partes.

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0: Y el pasito tuntún es para este miércoles. Tu papá, tu papá.
1: Junior, Junior.
0: Ya para dónde, imagínate tú, ¿ah? Dile, porque es un clásico, clásico de clásico. Oye, Mono Palencia, dile que estoy que me como los guineos verdes con el que sea. Dile, Mono Palencia. Oye, Andrés Quintero, ¿qué dicen los rojitos blancos? Se parecen a mi Junior. Adiós, mis amores. Aspiro y espero que sean del Junior Barranquilla. Eso, ese es mi gente, carajo. Señores, ese gran encuentro futbolístico, clásico del fútbol profesional colombiano, Nacional versus Junior, Junior versus Nacional, 8 de la noche, este miércoles, bebé.
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0: Más adelante le voy a estar tirando el dato de que nos vamos a ver partido. Es a las 8 de la noche, es a las 8, es a las 8, es a las 8. Ya le digo, vea, muñecones, nos vemos en tal punto, en tal sitio, con la Humphrey y a ganar el Junior de Barranquilla. A todos los nacionalistas también, mal saludo para ustedes cordial. Yo soy chévere, yo no soy antinacional. Póngale por acá el himno nacional también para todos los nacionalistas, pa' ver. Porque es un clásico imperdible. Es un clásico espectacular. Clásico bacano que se van a disfrutar todos los oyentes y vamos a armar algo bien bacano, una tribuna bien chévere para que no se lo pierdan de la mano de nuestras marcas aliadas. Vamos ahí con todas a los seguidores, a los hinchas del propio Nación. ¿Qué dijeron? Que yo soy antinacional, si tengo un poco amigos que son del Nacio. Oye, Víctor Manga. Tengo un poco amigos que son del Nacional y me voy a desgusto este miércoles. A ver, ¿dónde están los nacionalistas? ¿Dónde están los junioristas? Oye, Víctor Manga. Fabián Camargo, otro del Nacio. Todos los hinchas de Nacionales. Óyelo. ¡Epa!
2: Llegaron los fuertes.
0: Los quiero mucho, yo lo siento, pero ese día gana el Junior, ¿vale?
2: ¿Qué tipo será?
0: Lo siento por ustedes, mis queridos nacionalistas. Ahí, cada quien defiende lo suyo. Ustedes al Nacio y yo a mi Junior. Cada quien está en lo que está. ¿Cómo dice? Suéltalo. 3, 2, 1. Nacional a morir, el gran Lolo. ¿Dónde están los nacionalistas? Neila Meriño dice, mi Junior del alma. Es el miércoles. El miércoles lo vamos a convocar, bien bacano. Estamos ahí analizando en qué lugar exacto a disfrutarnos de este clásico. 8 de la noche, mira tú, ¿eh? A todos los nacionalistas y a todos mis junioristas.
1: ¡Junior!
0: Partido, apoyar a su equipo de una manera responsable, sana, bacana, chévere. Claro que se puede, claro que se puede. Para los gustos, los colores. Para los gustos, tú eres del Nacio, todo bien. Ajá, yo soy de Junior, pero si gane Junior, tenéis que aguantar que ganamos. Pero si perdemos, bueno, listo, todo bien, Nacio, ganaste, bien bacano. Alguien tiene que perder, alguien tiene que ganar, o pueden empatar, eso lo va a ganar el fútbol. Así que relajado, mis amores. Esperen coordenadas. Esperen coordenadas, mis juniorizas. Esperen mis coordenadas, nacionalizas.

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0: Ok, señoras y señores, a partir de ese momento, a partir de ese instante, llega la tarima olímpica. La tarima olímpica hoy recordando ese lanzamiento del fuerte de Churo Díaz. Un día como hoy, señoras y señores, prepárense porque lo que vamos a vivir, lo que van a vivir a continuación, vamos a recordar todo lo que se vivió ahí en el Parque de la Leyenda Vallenata, en ese gran lanzamiento de ese gran álbum, todo un éxito, ¿eh? Lleno total en el Parque de la Leyenda Vallenata. La dirección de Javier Fernández Maestre, la aprobación de Gran Beto Campo. Quien te habla, una voz olímpica encargado de presentarle, de recordar este lanzamiento de Churo Díaz.
1: Churo Díaz,
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1: de la número uno.
0: Ya todo listo, todo adecuado, ingeniero. Ahora sí, con todo el pulmón, con todo el cañón. Es un placer para mí, señoras y señores, presentarle, recordar ese gran lanzamiento de Churo Díaz con ese gran álbum titulado nada menos y nada más que El Fuerte. Señoras y señores, aquí está Churo.
3: ¡Suénalo, yo!
0: ¡Día!
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Paitico. ¿Dónde está María José? ¿Dónde están las más hoy? ¿El qué? ¿Dónde está María José? ¡Ah, eres tú! 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

0: está María José.
1: Gracias, Churro, gracias, Churro. Ahí estaba el rey Guajiro. El churismo. Hoy, señores y señores, un día como hoy, 28 de septiembre del 2024, de lanzamiento en el Parque de la Leyenda Vallenata, con el sello de la emisora en primer lugar. Dímelo tú, May. ¡Oh! Hoy recordamos ese lanzamiento, ¿sabes? Un lleno total. Llegó muchas personas afuera del Parque de la Leyenda Vallenata. Un éxito total, ¿ah? Bueno, muchachos. Ahí se choró. ¿Listo? ¿Estamos listos? Ahí se Elías Mendoza. Listo, acordeón en el pecho, muchachos. Gran acordeonero también en nuestra música vallenata. Bienvenido también. Gran andando la gente de Mix. Ahí está, en el Parque Olímpica. Bueno, señoras y señores, recordando ese lanzamiento en la emisora en primer lugar, aquí está ex artista, nacido aquí en la Casa Olímpica. Aquí está Churro. Churro. A ver, Churro. Churro Díaz.

dice el Flaco González, la vida es bella.

Mira el lanzamiento a Gilbert. ¡Ay, churro! Día muy especial hoy para el churismo, ¿ah? ¿Eh? Un día especial hoy para el churismo. Ahí se ha hecho el combo de huevos y gallinas. La churista. Un abrazo para ellos. En sintonía de la emisora en primer lugar. Hoy recordando ese gran lanzamiento. El fuerte. En el Parque de la Leyenda Vallenata. Todo un éxito. En el sello de la número uno Olímpica Serio. Emisora más sonada en toda Colombia. Emisora más sonada en todo el territorio nacional. Primer lugar de sintonía. Un abrazo para ellos. Ahí están en sintonía de la número uno. Un abrazo, ¿ah? Ahí están los amigos. De huevos y gallinas, churistas. Un abrazo, papá. En sintonía. 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Bueno, señores, seguimos con esta. Con ese gran lanzamiento, recordando este gran lanzamiento de Churo Díaz, día como hoy, 28 de septiembre, pero del año 2024, un sábado exactamente, en el Parque de la Leyenda Vallenata. Ese gran artista de nuestro folclore vallenato. Con el sello de la número uno Olímpica Estéreo. Aquí está Churo.

0: Colombia, donde están los barranquilleros. A la gente de La Guajira también, con cariño, un abrazo bien fuerte. De Santa Marta, de Valledupar, de Cartagena. Pero para que nadie se quede por fuera.
1: Señor.

0: Muchas gracias.
1: Gracias, Yurisa. Gracias, gracias, gracias, Churo. Gracias, Churo. El lanzamiento es espectacular, ¿ah? El lanzamiento es de... Todo un fuerte ese lanzamiento. Ahí está, señoras y señores, el Churo Díaz. Al lado de Elías Mendoza. Una pareja musical. Pero aportándole también a nuestro folclore vallenato. Y hoy, señoras y señores, recordando ese gran lanzamiento en el Parque de la Leyenda Vallenata para todo el churismo. En el Gran Guajiro. Está disfrutando en ese momento ahí, superándose y recordando, por supuesto, a través de la emisora del primer lugar, la única emisora capaz de hacerlo. Es Olímpica Estéreo. ¿Sí o no, May?
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1: Voy a presentarle, señoras y señores, más canciones de ese gran álbum. Titulado El Fuerte. En el acordeón, Elías Mendoza, y en el canto vallenato, el rey guajiro Churo Díaz.
3: Churo, ¿dónde están las rositas?
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1: Bueno, a esta hora tenemos un oyente. ¿Quién llama?
2: Sí, Sebastián.
1: Bueno, ¿y qué canción vas a pedir?
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4: Sí, señor, gracias. Bueno, listo, aquí estamos recordando ese gran lanzamiento. 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

0: Ahí estaba Juno Díaz. Mañana, Elías Mendoza, gran acordeonero. Complaciendo todo el churismo. Todo el churismo en pleno. A ver, el Guajiro. ¿Cómo canta de bien, ah? ¿Cómo canta el lindo Churo Díaz? Y por supuesto, Elías Mendoza ejecutando ese acordeón, entregando muchas melodías. Gran acordeonero, ¿ah? Y hoy, señoras y señores, para nuestros oyentes que llegan a la sintonía, las 93.7 de Olímpica Serio, recordando ese gran lanzamiento en el Parque de la Leyenda Vallenata, en Fuete. Con éxito total, ¿ah? Lleno total en el Parque de la Leyenda Vallenata. Y con el sello de la emisora número uno.
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0: Bueno, aviso clasificado, el señor Jorge Luis Liñán encontró una placa de un vehículo, placa número D0D-OO061. Vuelvo y repito, D-OO061 de Bogotá. Llamar al 321-510-9155. Vuelvo y repito, ¿ah? Señor Jorge Luis Iñán, se encontró una placa D-OO061 de Bogotá. Llamar al 321-510-9155.
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0: Bueno, señoras y señores. A ver, churismo. ¿Cómo es el churismo? Ahí es el gran Diego, que es churista. Y dice, compadre, soy churista de corazón. Un abrazo para él, ¿ah? ¿Eh? El gran Diego está en los 450.

0: 30 años. Es el churista, recuerdo ese lanzamiento. Como si fuera hoy, compadre. Un abrazo, ¿eh? Ahí en sintonía. A ver, Mike.
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0: Pórtate bien, muchacho. Oye, Juan Luis, pórtate bien. Voy a presentarle así en nuestra tarima. O si estuviéramos en el parque de la Liguinda Vallenata. Atención, Valledupar, aquí está. Un abrazo para también, para allá, en la Yapa Bang. Bro Zuleta, papi, bro Zuleta. Bueno, señoras y señores, aquí está, en el acordeón, Elías Mendoza, y en el canto vallenato, para todos ustedes, con este lanzamiento del fuerte, en el Parque de la Leyenda Vallenata. Aquí está.

lanzamiento oficial. El

0: Beto, pórtate bien, Beto Campo, pórtate bien, Beto Campo. A ver, Mike, ¿qué me dice Mike? ¿Pasó?
1: ¡Ey, tú! Sí.
0: ¿Qué pasó, Mike? ¿Qué pasó?
1: ¿Ah? ¡Ey, tú! Sí, contigo. Prepárate, porque hoy vas a llevar fuerte. Pa' que reste.

esta noche, esta madrugada. ¿Dónde están las caritas de Ángel? Pero las caritas de Ángel solteras, ¿dónde están las

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0: es otro artista de la tarima olímpica.
1: ¡Vamos para el baile! ¡Ay, dolor!

0: aplauso para
1: Eso, Puma Blanca. Claro que sí, claro que sí, claro que sí. Claro que sí, Puma Blanca, claro que sí. A los seguintes ahí me dice yo, como hombre, recuerdo ese gran lanzamiento. Me siento yo como si estuviera ahí en el parque de la Ginga Vaguinaca. Ahora por acá para Robinson de la Oz, me dice yo. Con la oportunidad en el 2024 de ir a ese gran lanzamiento, ¿ah? ¡Qué locura ahí, ah! El gran Churo Díaz, el rey Guajiro. Hoy para nuestros oyentes. Día como hoy, 28 de septiembre del 2024. Sale ese lanzamiento de Churo Díaz. Y con el sello, por supuesto, de la emisora del primer lugar. Aquí está, señoras y señores. Todo el churismo, ahí sigue llegando también el churismo a nuestra cabina olímpica. Un abrazo para todos nuestros conductores también. Son churistas. ¡Vamos, muchachos! A ver, ¿esto qué dice?
2: Con respecto a lo de ayer,
3: cero comentarios de lo que pasó.

Cuidado, cuidado, muchachos, cuidado, Chulo. Al piso. ¿Para cuándo? ¿Para mañana? A ver, muñeque. ¿Para cuándo, muñeque? Cuidado. Al piso. Bueno, muchachos. De verdad, los oyentes se sienten muy contentos, ¿ah? Con ese gran lanzamiento hoy, recordando, ese gran lanzamiento. El Churo Díaz, titulado del Puente. Aliado Elías Mendoza, gran acordeonero de nuestra música vallenata. Gran artista de nuestro folclore también, como lo es el Rey Guajiro. Hoy, señoras y señores, entregándole todas las canciones de nuestra tarima giratoria, de nuestra tarima lírica. Es la más grande de Colombia, ¿eh? Con el sello de la bombada de las emisoras. ¡Oh!

0: Vamos a saludar por acá a esa hora. Fabián Ordóñez, que llega también ahí a nuestra tarima olímpica. Abrazo, hermano, bienvenido, ¿ah? Hoy recordando ese gran lanzamiento. La única emisora capaz de hacerlo. No hay más, May, no hay más. Solo May.
1: ¡Ey, tú! ¡Sí, contigo! ¡Prepárate! Porque hoy vas a llevar fuerte. ¡Pa' que respete!

Creo que no, no creo que no, Churo, creo que no le da pena, no. Da pena, esa llamadera que le cae a ella. Bueno, y lanza bien, muchachos.

Hoy Valledupar recordando ese lanzamiento del puente. Todo el turismo, como asistió ahí en el Parque de la Leyenda Vallenaca. Una persona que pedía otro segundo día. ¿Ah? Mucha gente asistió ahí en el Parque de la Leyenda Vallenaca. A ese gran lanzamiento, a ese gran artista en nuestro folclore vallenaco, como lo veis.

0: Ahí están en sintonía también el gran muñeque, ¿eh? El Cheyón, ahí en sintonía. Firme 1A. ¿Para cuándo? Oye, Churo. Sabroso estar con la que uno quiere, ¿ah? ¿Eh? Ese es algo muy bacano, ¿ah, ¿eh, Churo? Sabroso estar. Venga, venga para acá, compadre. Churo, venga. Unas palabras aquí al público. Porque sabroso estar con la que uno quiere, Churo. Y ella está con el que le toca. ¿Es así o no es así, compadre Churo? A ver, ¿qué dice mi compadre Churo? A ver, hágale.
1: No hay cosa más sabrosa que...
0: Sí, señor.
1: Que está uno con la que quiere. Claro. De verdad, verdad.
0: Sí, claro.
1: Ajá. Porque yo estoy con la que quiero.
0: Sí, señor.
1: Y tú, con el que te toca.
2: ¡Oh!

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Gracias, Churo. Ahí está el gran Churo Díaz. Hoy de la emisora en primer lugar. Sonando fuertemente, ¿ah? ¿Eh? A ver, Churismo. Ahí está en sintonía también el gran Diego de la Hoz. Ahí soy firme, uno va, ¿eh? 100% churista, un abrazo para el gran Diego de la Hoz. A ver, muchachos. ¿Qué tal, Churro, si sonamos el fuerte? A ver, muchachos. Así como se titula este álbum. ¿Todo listo? Bueno, muchachos. Aquí está Churo Díaz. Elías Mendoza. Con ese gran álbum, El Fuerte.

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1: Paitico, ¿dónde está María José? ¿Dónde están las más hoy? ¿El qué? ¿Dónde está María José? ¡Ah, eres tú! Pero quiero ver a todas las María José con las manos arriba. ¿Dónde está el churismo?

Ahí estaba Juro Díaz. Ahí invitado especial Iván Zuleta, ¿eh? Recordando el gran Juro Díaz. Ahí lado también de ese gran acordeonero como invitado ahí en el Parque de la Leyenda Vallenata. Ex 28 de septiembre del 2024. Ahí interpretó muchas canciones. Canciones que hacen parte de su historia. El Rey Guajiro. Invitados ahí especial. Como el gran Iván Zuleta. Y ahora, señoras y señores. Vamos con más para recordar. Ex 28 de septiembre de 2024 en el Parque de la Leyenda Vallenata, en ese gran lanzamiento de Juro Díaz. Y creo que

Alguien que también es como un padre musical para mí, que hace tiempo se nos fue. Hace poco se nos fue el maestro Luis Egurrola. Un aplauso para Luiso, que está en el cielo. El autor de una canción inolvidable para toda mi vida. Canción que me abrió caminos y que todavía la seguimos recordando.

0: A ver, Churismo. Vamos a saludar a Alex ahora, que se acerca con nosotros ahí. Nuestros oyentes del primer lugar reportan ahí la sintonía a través de los 93.7 de Olímpico Serio. Un saludito para Claudia, me dice yo. Recuerdo ese gran lanzamiento ahí en el Parque La Leyenda Vallenata. Me dice que fue con ¿qué? Fue con su novio. Allá. A disfrutar de ese gran lanzamiento. Sí, ya 2 años exactamente, ¿ah? ¿Eh? ¡Oh! Por acá, ¿quién más? No, para Elkin, Felipe, Pacheco, también que reporta la sintonía. A la Torre, los conductores. Al Cerro 32, que siempre va ahí en la ruta olímpica. No, por acá, solo para la familia Mostonte, también está pegadito ahí. La olímpica, en serio. Aquí, Néstor. Abrazo, papá. A esa hora, escuchando ese gran lanzamiento, recordando lanzamiento del fuerte Clau Herrera, me dice yo, en sintonía. O para Raulito Luna también. Llega a esa hora la sintonía de Olímpico Serio. En ese gran lanzamiento.
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0: Para Luz Neri, también está ahí en sintonía. Ahí dice John, yo escucho Olímpica Cero porque me gusta la radio. Ahí dice John, quiero felicitar a la niña Jaylee Sánchez. Hoy en su 16 años, ¿eh? De parte de toda la familia. Especialmente de su abuela, de su mamá. La familia Ochoa ahí, conectada con Olímpica, ¿eh? Bueno, listo, muchachos. Voy con Max. De ese gran lanzamiento hoy, recordándolo. En la emisora del primer lugar. A ver, muchachos.

0: Eso, buenos recuerdos, Juro, buenos recuerdos. Ahí seguro, gente aqueo, ¿eh? Gente aqueo. Y ahí nos tocan ahí en el parque de la vivienda Vallenaca. Uno de los artistas más pegados en la actualidad. Uno de los artistas que más presentaciones tiene. Juro Díaz. Le mandamos un fuerte abrazo, ¿ah? ¿Eh? Ya pronto estará con todos sus seguidores, con todo el turismo, cantando sus canciones. Y entonces, Muñengue, ¿para cuándo, Muñengue? ¿O mañana? Cuidado. Esa gran Muñengue también ahí disfrutándose. Hoy recordando ese gran lanzamiento hace 2 años. En el Parque de la Leyenda Vallenata con el sello. ¡Olimpia! Ahí dice que está con el gran Joe Flores. El gran Joe Flores, un abrazo también para él. ¡Hola, Churo! ¡Enías! Para culminar ese gran lanzamiento, recordándolo hoy. Bueno, vamos, me dice Churo que nos vamos con el fuerte. Así como se llama, se titula el álbum. Con esa, Churo. Con el fuerte. A ver, May.
1: ¡Hey, tú! ¡Sí, contigo! ¡Prepárate! Porque hoy vas a llevar.
0: ¿Dónde está el churi?

Barranquilla, donde están los barranquilleros. A la gente de La Guajira también, con cariño, un abrazo bien fuerte. De Santa Marta, de Valledupar, de Cartagena. Pero para que nadie se quede por fuera,

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Desde que llegué a la empresa, desde que llegué a la emisora, veo que este lunes tiene como una cara de fin de semana. Ah, con esa tarima olímpica, ¿ah, muchachos? Sinceramente, el ambiente lo coloca chuno, ¿ah?

0: Ahí es Mike, aquí estamos. Con el gran Mike Yara, que siempre me acompaña, ¿sí o no, Mike? ¡Oh! Ya te parece la programación, May.
1: A la gente tirando pases. Sí. Carlos Obeso.
2: Tirando música buena.
3: Vaya, qué programación tan bacana.
0: Ahí suavecito, May.

0: Luis, soy yo para acompañarte. A las 7 de la noche voy contigo con todo el vacilón bacano, ¿eh? Sex en lunes, carita de sí como Ranongo, ¿eh? Está activo, está arriba el lunes, está arriba, May. La dirección de Javier Fernández, maestro, director y locutor más exitoso en la radio en Colombia. De Gran Medocampo,
1: la gente tirando pases.
0: Sí, señor, con tremenda programación. La gente bailando allá afuera, ahorita ahí gozando. Eso va.
1: La gente

Allá en internet, 321-619-9937. Ahí de una para que reporte la sintonía. Si está caminando, ando en el taxi, en el zapatico, en el InDriver, donde llega nuestra señal de los 93.7 de Olímpica Estéreo. Lunes de discotequear. Cuéntamelo todo, ¿en qué parte de la ciudad estás? Los que están fuera de la ciudad, los que nos escuchan a través de WWO, Olímpica Cero, Valledupar, los que nos escuchan a través de la app. Si usted no la tiene, váyase de una Play Store. 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Y síguenos ahí en todas las redes sociales como Olímpica Cero, Valledupar. En Instagram, en Facebook, en TikTok, en todas las redes sociales, nos sigues ahí como Olímpica Exterior Banche du Par. Ay, de vez en cuando le echan un ojito ahí, me buscan a mí también ahí como John Carlos Obeso. ¡Ey! Le dan like, le dan me gusta ahí, la pasan bacano, ¿eh? ¡Soba, bienvenido!

0: Toro y sus conductores, prepárense porque hoy te voy a entregar bonos, bonos, bonos, bonos, bonos, bonos, bonos. Bono de 50K.
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0: Lunes, como dicen por ahí, May, como dicen por ahí, lunes, arrepentimiento, dímelo todo, tírame la plena. Si te arrepientes de algo que hiciste el fin de semana, que no pudiste hacer, que lo hiciste, pero te arrepientes, tírame la plena, 321-699-3.

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0: Excelente artista este, ¿ah? ¿Eh? Ernesto Mendoza, que estuvo ahí con nosotros en la Pedregosa. ¿Cómo canta de bello este artista, ¿ah? ¿Eh? ¿Cómo canta también? ¿Cómo interpreta las canciones? El gran Ernesto Mendoza, que estuvo con nosotros el día de ayer ahí en la Pedregosa. Una presentación exitosa,
1: ¿ah? ¿Eh? Número.
0: Coreaba a la gente en las canciones.
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0: Mucho a gozar a todo su público, Ernesto Mendoza.
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0: Ahí en la Pedregosa.
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0: Qué presentación impecable. El gran Ernesto Mendoza.
2: 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Que me haces feliz. No hay duda. Ya no puedo dejar de pensar.
0: Arizona en el primer lugar, Mike.

Barcelona de Luis Xena, ahí deporte de la sintonía. ¡Ay, brujo! Ahorita. Esto es chamoria, misagrado, velita, mejor dicho, de todo. ¡Oh!

0: Huele. Huele a noviembre, huele a brujita. ¡Ay, mi brujita! ¿Ah? ¿Qué dicen esa brujita? Ahorita estamos así, ¿eh?
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2: ¡Chupa, chupa!
0: ¿Dónde andará mi brujita, eh?
3: La vieja barriada.
0: Esa brujita, ¿dónde estará?
3: La vieja barriada. Dicen que sale. Que
0: esa brujita que decía, no, ese moreno es mío.
3: Quisiera que me saliera a mí.
0: No, que ese muchacho es mío y tal.
3: Para ver quién va a sufrir.
0: ¿Dónde está mi brujita viejita?
3: Si llega.
0: Ey, yo, ¿qué? ¿Qué? ¿Cuál era suave?
3: No volvería a asustar más a nadie.
0: Que mi brujita viejita.
4: ¡Oh!
0: ¿Dónde están esas brujitas?
5: Hola,
0: esa brujita, amorcito viejo, caramba.
5: Hola,
0: esa que dicen que no, ese marido mío no lo dejo yo, prefiero hacerle lo que sea. Brujo, my brujo.
4: Brujo.
0: Sabor, May, dame sabor, May.
4: A la gente.

0: está la sintonía ahí, ¿qué está?
1: Olímpica Estéreo se metió. El móvil aquí 940 de Hoyón, de la Mancha Amarilla. Reportando sintonía desde por aquí en la Nevada, compadre.
0: Eso va, eso va, eso va. Vamos a echar la movilidad ahí, cuéntamelo todo. ¿Cómo amaneció la ciudad hoy lunes? ¿Despejada o congestionada hoy lunes? A ver, tírame la plena. ¡Ay, amor! Se viene todo esto, ¿eh? Bueno, ya se echa, ya esto prácticamente el amor y amistad. Ya septiembre está diciendo chao.

0: Vortex, el todo terreno, Beto Zabaleta, Orgullo del Molino, La Guajira. Esa buena canción, ¿ah?
1: ¿Eh?
0: Un show para dedicársela a una persona, a ese amor, a esa esposa, a esa novia. Él siempre ha estado ahí en las buenas y en las malas, que estaba en las malas. Siempre ha estado ahí firme con uno, ¿ah?
2: Está bendecido.
0: Qué bonito es sentirse bendecido cuando uno tiene una persona al lado.
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0: que te apoya, que te valore en las buenas y en las malas.
1: La número uno.
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0: Son innumerables.
2: Innumerables.
0: Perfecto, ¿ah? ¿Eh?
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0: Que dale gracias a Dios por la esposa de uno, por la novia, ¿eh? Porque ya esos moldes de antes ya no vienen.
2: 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Y cuando es sus consejos nunca.

0: siempre ahí, siempre ahí.
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0: Ok, de una, con el reporte de sintonía de nuestros conductores. ¿Qué dicen nuestros conductores? A ver.
2: 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Aquí llegan los olimpitaxistas.
0: Muchachos, ¿cómo está la movilidad? ¿Cómo están las calles de la ciudad?
3: Olímpica Estéreo se metió. Un saludo ahí para el pingüino.
0: Ok, perfecto.
3: Y Carvajalino.
0: Dale, papá.
4: ¿Qué va a jugar? Avión, tirándote la nota, rodando por el valle. Trancón, trancón por todos lados. Energua nos tiene sin luz. Los semáforos no sirven.
0: Ok, perfecto. Pero mándeme ahí la ruta, ¿por qué sector? A ver, ¿por qué sector? Hay congestión vehicular, ¿por qué sector? A ver, me dice que hay congestión vehicular, pero no me dice por qué sector, por qué calle.
4: Oye, yo, tirándote la nota.
0: No, no, tírame la plena. Ahí, ¿por qué lado? A ver, ¿por qué sector de la ciudad? Para que todos nuestros amigos conductores y todos también nuestros oyentes estén pendientes ahí. Porque el sector no se puede transitar, ¿eh? No se puede transitar, que ahí... Congestión vehicular, que me lo dice de una tarde del 321-619-9937.
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0: Bueno, agüita ha caído todos estos días. 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

0: Gran canción, gran canción, gran éxito. La canción sota, lindo, nuestro folclore vallenato. Oigan esto, ¿ah? Oigan esto.
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0: Se metió por todos lados en toda la ciudad de Iván Guadalupán. ¿Qué es lo que se oye, Mike? ¿Qué es lo que se oye? ¡Oh! Para que se preparen nuestros amigos conductores.
3: Aquí llegan los olimpitaxistas.
0: Nuestros amigos conductores, porque voy a entregar bono, bono, bono.

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0: Voy a entregar bastante bono en 50K ya de uno en breves, en minutos.
2: Está de bono.
0: Ajá.
2: La prima tiene que está de bono, amor. Está de bono, amor.
0: Ay, prima.
2: Está de bono.

0: Píntala, pues, píntala. No me importa que sea lunes, pero píntala, pues.
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0: Píntamela clarita, que yo te la coloreo.
2: Aquí llegan los olimpitaxistas.
0: Bueno, señor conductor, pendiente ahí a su radio. Aerox 93.7 de Olímpica Exterio. Voy a sacar ganadores de una. 6 ganadores voy a sacar. En todo el transcurso de la tarde. Así que usted va a ser ese feliz ganador. Te desembolacha. Esos 50. Ah, esos 50 caen bien. Gran el pelo, como dice por ahí.
1: ¡Oh!
0: Voy de una, a ver. Ahí se activa el sistema. Buscando ahí ganadores. Hoy lunes, ¿ah? Lunes donde el bolsillo a veces amanece bien peladito. No hay nada en el bolsillo, ¿ah? Bueno, ganador. Juan David González Plata. Juan David González Plata.
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0: ¡Ay, papá! ¡Ganaste con la emisora del primer lugar! ¡La emisora que más se oye!
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0: ¡Bueno, listo! Ojo, para usted ganar, tiene que tener el micro perforado ya instalado ahí de Manoli Joyería. Si usted no tiene ese micro perforado, no puede ganar. No le entregamos el premio.
1: ¡Oh!
0: Entonces, el señor Juan David González Plata, por favor, acérquese ya de uno a los estudios Olímpicos Exterior para hacer la entrega de ese bono, papá. Se desembolacha hoy lunes. Lunes para muchos de arrepentimiento. Se gastaron todo, ¿eh? Eso va, eso va. Voy con más, muchachos. No te muevas.

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1: Oye, que sí, que no hay más. Hay que resignarse. Si me vas a dejar, déjame, mi amor. Pero tú me conociste a mí así. No vas a pedirme ahora que cambie. No, que deje esto, que deje lo otro. No, por favor, no. Hay mujeres, bueno, mujeres que conocieron a uno, que uno se tomaba sus traguitos, que uno era parrandero. Es más, se conocieron con uno en una parranda, se tomaba sus traguitos, que uno era parrandero. Es más, se conocieron con uno en una parranda y ahora están que...

0: Recuerda, mi amor, que yo soy solo tuyo. Lo demás, bueno, ha llegado por añadidura, pero yo soy solo tuyo, mi amor bello.
1: La vida que yo he llevado.
0: Dígale a su mujer ahí al lado, diga, mi amor, así pégase en el pecho, mi amor, yo soy solo tuyo. Tú eres la mujer mía, tú eres la que manda. Lo demás ha llegado por añadidura, pero no le prestes atención a eso. Tú eres la mujer mía, tú eres la que manda.
1: Oh, y si me vaya a dejar, así te puedes quedar.
0: Victoria.
1: Yo. Así te puedes quedar.
0: ¿Tengo la razón o no tengo la razón? A ver. Ahí dice el gran Mono Padilla, así es, tienes la razón. La mujer conoció a uno así, parrandero, le gusta disfrutar la vida, entonces ahora que, no salga, a mí no me gusta que tome, a mí no me gusta que parrandee, pero entonces, mi amor, si tú sabes que yo me enamoré de ti, yo soy tuyo, mi amor, lo demás, eso es lo demás. Además ha llegado por añadidura, pero yo no le presto atención a eso, mi amor. Ah, ¿cómo la viste ahí? Papi, ¿tú sabes que hay que meter la parla?
2: ¡Oye! ¿Qué es esa?
0: Hay que poner la parla, muchachos.
3: Sí, yo así es que deje de joder. Si ya me conoció bebiendo, pues es la marica. Ahora, yo me sigo bebiendo, que se embute, que se quiere embutar.
0: Es para que respete. Dale, papá. Bueno, van los oyentes. ¿A quién le van a dar palito por ahí? Por ahí me dijeron, yo voy a darle palo a no sé quién, que está del tránsito, que es lo que es. Pues suena, bro.
4: John Obeso, buenas tardes, mi hermano. Olímpico Estéreo se metió. Hay trancón ahí.
0: ¿Dónde?
4: En la carrera 19 con calle 14, semáforo del Sena.
0: Ojo.
4: Hay trancón ahí.
0: ¿Por qué?
4: Y la otra es que ya la señora del tránsito le está poniendo resaltos a la carrera 15, una carrera que está tan llena de huecos.
0: Ok.
4: Y ahí están metiendo resaltos a la lata.
0: A ver.
4: Carajo, ¿será que no tiene más nada que hacer los del tránsito?
0: Hay que preguntarle a ver, muchachos. Hay que preguntarle a ellos para ver. Bueno, muchachos, usted gana con Maxi Junior Resto Bar y Olímpica Serio una cena para dos personas en el mes de amor y amistad. 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La palabra Maxi Junior sigue las instrucciones y ahí queda escrito de una. ¡Palo, palo! ¿Palo para quién, ve? ¿Palo para quién, ah?
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0: Me dice por acá, yo no eso. Palo para todo ese poco de fotomulta que colocaron ahora en la ciudad de Valledupar. ¡Muchachos!

0: Ahí dice, Diego, me dice por acá, bueno, yo un palo por el vecino, no me dejó dormir anoche. Picó ahí a todo timbal.
1: ¡Oh, Olímpica Estéreo!
0: Ahí dice por acá el pelado Luis Jiménez, me dice, palo, palo, yo, pero mándame de nota de hombre. Palo, palo, para la mujer mía que no me dejó salir ayer el domingo. Hombre, juicio, hombre, que van a dar palo a ustedes las mujeres porque no los dos salí, son bien para ustedes. ¿Ah? ¿Palo para quién?
2: Oye, John Obeso, palo para Ernesto Orozco.
0: ¿Por qué?
2: Que migajó la entrada de don Alberto y no ha arreglado nada.
0: Ya,
2: palo, pero, palo.
0: Palo, pues. ¿Qué más por ahí? A ver. Pero vale su notica de voz, pero bien, con bien bacano, ¿verdad? No vayan a mandar su nota de voz toda rara ahí porque no va. ¡Oh!

0: ¿Qué dicen los oyentes?
1: Buenas tardes, John Obeso.
0: Buenas tardes.
1: Olímpica se metió acá en la mancha amarilla.
0: ¿Dónde?
1: Oiga, tirando para acá por la vía del norte. Todo está despejado.
0: Dele, mándeme ese audio bien bacano, que no se entiende bien.

0: A ver, ¿qué más?
1: Buenas tardes, Dios te bendice. Dios...
0: ¿Cómo?
1: Hola, John, buenas tardes, Dios te bendice. Dios te bendiga a ti y a todos los oyentes. Hey, John, también una tarifa para los mototaxis. ¿Qué día fui a poner un micro perforado y me dijeron que no, que nada más los taxistas? Todo merecen los mototaxis, los taxistas, okay, todo. Okay. Hey,
0: vale, una... Vale. Vale. ¿Cómo?
1: Tarifita para los mototaxis, porfa, que hay muchos que necesitan.
0: Dale, mi amor, dale, eso va. Ahí está los muchachos escuchando.
2: Palo, payón obeso.
0: Ey, cojala suave.
2: Payón obeso.
0: ¿Qué pasó?
2: Esa musiquita tan sabrosa estás colocando y me pusiste guay bebé y la mujer me levantó guapalo.

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0: Me volví a enamorar yo con esta canción, ¿ah? Dime que me quieres, Giancarlo Centeno, qué gran artista, ¿ah? Hay sentimiento en acto. El sentimiento este, ¿ah? ¿Eh? A ver, Yanka.
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0: Ay, amor.
1: Ay, amor.
0: Sabrosa esa época en donde uno enamoraba con estas canciones, ¿ah?
1: ¿Eh? Un poquito de
0: ternura. ¿Qué épocas?
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0: Ay, mi amor.
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0: Vivamos, vivamos lo nuestro, mamacita.
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0: Rompamos esas barreras que hay por ahí, mami.
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0: Sí, eso va. Dime que me quieres, dime que me quieres. Ah, qué lindo nuestro folclore, qué acto, ¿ah? Canciones que vas a encontrar así para dedicar, tan linda, tan bella, de lo bello, bello. En el folclore vallenato, mira eso. ¿Ah?

canciones donde vas a escuchar así romántica, sabrosa para dedicar. Es aquí, en el folclore vallenato. Tiene tantas canciones hermosas, mira.

0: Son de las canciones que ponen a esta gente, mejor dicho.
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0: ¿Qué tal? Pégame cacho, pero no me dejes, mi amor, y tal.
2: Oye, buenas tardes, viejo John.
0: ¿Qué pasó?
2: Sí, de la Mancha Amarilla. Oye, viejo John, una pregunta ahí, una pregunta.
0: Dime, dime.
2: Para todo, para todo el mundo. Ey, si el cacho duele, ¿por qué amaña, vale?
1: 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Para mí es difícil.
0: No sé, no, ahí sí no sabía cómo responder.
1: Decisión.
0: No sé, no sabría cómo responder. ¿Cómo es la pregunta? A ver, ¿cómo es la pregunta?
2: Oye, buenas tardes, viejo John, que de la Mancha Amarilla.
0: Ajá.
2: Oye, viejo John, una pregunta ahí, una pregunta. Para todo el mundo. Ey, si el cacho duele, ¿por qué amaña, vale?
0: No, no, no sé.

0: Carlita, esa pregunta yo no sé, no doy para resolver esa pregunta. ¿Cómo? Para eso está el cachutín, dice Yagán. ¿El qué? El cachutín. Sirve para todos los dolores del callo, todo eso. Eso lo venden a donde, Chaya, el cachutín. Hay que pedirlo. Lo venden en barra y spray. El cachutín. Bueno, listo, ahí está. Compre el cachutín en barra o en spray.
1: Víctor,
0: dice el gran Chayán, ¿ah?
1: Y Rochi.
0: Hey, ustedes me hacen una pregunta a mí que yo no.
2: Vaya, la pena es que yo no me pongo guapo porque el vale entra a la casa con.
0: No, pero es que no entiendo nada de lo que ustedes están mandando ahí. Estamos hablando aquí de las canciones bacanas, de las canciones de amor. Me salen con unas vainas raras. Oigan esto.
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0: Esta canción, miren esto.

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1: Ay, amor, cómo me encanta. Ay, qué sentimiento este, ¿eh? Mire, aquí está.
0: Que siento en lo que sé.
2: Fui yo, buenas tardes, te la habla de la mancha amarilla. Pero ese que te digo que si el cacho huele, ¿por qué amañas? Ese es un doble cachón, se le han pegado dos veces cacho.
1: Ah, bueno, ese es el problema de él, miren esta. Ay, qué lindo, alto, el coro vallenato, ¿ah? Miren eso, ¡us! A partir palito. ¿Ah? Buenas estas canciones, ¿ah?

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0: Sí, Giancarlo Centeno, ¿ah?
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0: Un artistazo este, ¿eh?

0: yo estoy hablando de algo y ustedes están hablando de otra cosa ahí.
1: Buenas tardes. Él dice que no le duele el cacho porque le gusta compartir.
2: Amor, que yo no estoy. Lo que pasa es que el vecino sabe el sonido del carro, ya lo conoce.
0: Bueno, muchachos, voy por acá. Estaba hablando yo de canciones románticas para enamorar. Ustedes salen con unas vainas ahí, ¿eh?
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0: Señor conductor, Olimpica es la mejor. Nuestro conductor, lo voy a entregar. Bonos. Vamos a ver, bonos. A llamar otro, vamos a entregarle otro bono. Nuestros amigos conductores.

0: Vamos a activar ahí el sistema de una, A ver, segundo ganador. José Gregorio Rocha. José Gregorio Rocha, ganador.
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0: Bueno, listo el señor José Gregorio Rocha. Usted tiene ahí su micro perforado de Manoli Joyería y la doctora Diana Mari, Olímpica Estéreo, ahí es logo. Hey, usted debe venir ya de una a nuestros estudios Olímpicos Estéreo a reclamar ese bono ya, rapidito, ¿ah? Señor José Gregorio Rocha es ganador, papá, puro conductor olímpico.

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0: Esa es la patrona del vallenato, esa Karen Lizarazo. Amor prohibido se titula esa canción. ¿Qué pasó, patrona? ¿Qué pasó?
1: Nena.
0: Ajá.
1: Recógete.
0: ¿Y esa vaina?
1: Llegó tu patrón.
0: Ah, ok, la patrona, llegó la patrona. Suena bonito la patrona del vallenato, Karen Lizarazo, amor prohibido, se titula la canción, sonando en la emisora del primer lugar.

0: eso se sabe, May, eso se sabe. Bueno, prepárense nuestros oyentes, porque en nuestros estudios tenemos invitados, artistas. Artista que nos acompañó ahí en La Pedregosa el día de ayer. Domingo, pasándola bien bacano, celebrando el Día de Amor y Amistad ahí en La Pedregosa. Invitar por acá en nuestro estudio está el gran Polo. Polo,
1: bienvenido, hermano. ¿Qué se dice, mi hermanito?
0: Bienvenido, Olímpica, papá.
1: Muchas gracias. Un saludo a todos los oyentes de la 93.7 Olímpica Estéreo.
0: Bueno, Polo, tuviste la oportunidad de acompañarnos ayer ahí en La Pedregosa. Excelente presentación, hermano.
1: Muchas gracias, mi hermano. Contento con la aceptación del público. De verdad que veníamos presentando muchas de nuestras canciones y cómo la acogieron. De verdad que fue muy bonito. De hecho, tuve una experiencia tan bacana que una niña como de 7 años más o menos se me acercó a felicitarme porque le encantó el show.
0: Ok, Polo. Bueno, para nuestros oyentes, Polo viene desde la ciudad de Barranquilla.
1: De Barranquilla, sí, señor. Barranquilla la Bella.
0: Barranquilla la Bella, la puerta de oro. Quillami, como le dicen.
1: Señor, Quillami presente en la casa, señor.
0: Sí, señor. Bueno, Polo, una nueva propuesta musical, Como Yo Te Veo, se titula esta canción. Háblanos de esta canción.
1: Como Yo Te Veo, es una canción que le hace honor al amor. Para que esas personas que tienen esa personita especial a su lado puedan decirle, hey, así te ven mis ojos.
0: Una canción con buena producción, Polo.
1: Sí, señor, acompañado de la mano de Jesús Mestra, el genio, como le digo yo.
0: El genio.
1: Sí, señor, aquí lo tenemos presente también en cabina.
0: Bueno, Polo, ¿ya cuántos años ya en la música, Polo?
1: Bueno, tengo 9 años en la música, desarrollando mi carrera como productor y director audiovisual de artistas acá del folclore vallenato, como lo es el maestro Poncho Soleta.
0: Ah, ¿tuvo la oportunidad de trabajar con el maestro
1: Poncho Soleta? Sí, duramos un año trabajando con el maestro y partiendo de ahí.
0: ¿Hay en tema trabajar la parte de qué?
1: Audiovisual, todo lo que es creación de contenido y todo lo que es la parte del marketing digital de los artistas. Sí.
0: Ok.
1: De ahí salto, mi hermano, a este sueño como artista solista. Me junto con Jesús Mestra, como te decía, y empezamos a desarrollar todo lo que es un concepto, trayendo todos esos ritmos con los que pues he trabajado, en este caso el vallenato, que fue mi casa realmente, y Valledupar, que fue mi casa desde el inicio. Empecé a absorber esos sonidos del vallenato tradicional, lo que es la caja, guacharaca y el acordeón. Entonces empecé a mezclarlo con todo lo que es el tema de Afrobeat. Entonces venimos haciendo esta propuesta.
0: Ok, hermano, vamos a sonar la canción. Vamos a escuchar la canción y ahí hablamos.
1: De una, claro que sí.
0: Del tema, cómo fue la producción, de quién es la autoría de esta canción también. Vamos a sonar.

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1: Suena bien, Polo, suena bien. Como yo te veo, si te la canción de la autoría de...
2: Es mía, la canción es de mi autoría. Con los arreglos de Jesús Maestra, señor.
1: Jesús Maestra, bueno, Polo, me contabas que esta canción tiene afrobeat, tiene reggaetón, tiene champeta incluido, tiene de todo un poquito.
2: Sí, ahí. De hecho, lo que nosotros buscamos con nuestra música es, como te digo, rescatar todos esos ritmos ricos que tenemos en nuestra costa, ¿verdad?
1: Bastante.
2: Que hay mucho que explorar, mucho que explotar y que podamos decir, nosotros somos esto.
1: Bueno, usted me dice también que viene con un paseo.
2: Venimos con una sorpresa, haciéndole un homenaje a Valledupar, sinceramente, que es una de mis casas realmente. Entonces, escuchando tanta música vallenata, mirando sus aires, decidí coger un paseo.
1: ¿Un paseo?
2: Un paseo, y lo llevamos a todo lo que es el afrobeat.
1: ¿Un paseo afrobeat?
2: Sí, señor.
1: Debe sonar bien, ¿eh?
2: Ahí se viene la sorpresa. Por aquí estaremos en Olímpica mostrando toda la primicia de la vaina, señor.
1: Listo, papá. Bueno, invite para todos los oyentes ahí a que escuchen la canción.
2: Bueno, a todos los oyentes de la 93.7 Olímpica Estéreo, los invito a que escuchen a este servidor. Yo soy Polo, el sabor de la costa, con Como Yo Te Veo.
1: Un capelazo, Capolo.

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0: Bueno, amanece, echamos psycho, ñomio.
1: Esta noche amanece.
0: Rafael Orozco recordando todas esas canciones, ¿eh?
1: Claro
0: que sí, May. Claro que sí, May, amor y amistad, brujita, grado de todo.

0: Ahí saludito para el gran Dani Ortega.
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0: Ahí dice que ahí el Leo va a recibir grado, ¿ah?
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0: ¿Qué va a recibir grado, Luca? ¿Qué es, Luca?
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0: baile. Ya, ¿sabes que se acaba el mes de septiembre?
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0: Esto sin dejarla caer, ¿ah? Vamos de mes de amor y de amistad. El simulacro navideño. Nos metemos de una el mes de las brujitas también.

0: El Olímpico Estéreo. Muchos premios para todos nuestros oyentes, ¿eh?
1: Yo te apoyo.
0: Sí, señor, entregándole muchos premios. Bueno, ya ahorita voy con más de nuestros conductores. Regalando bonos. Voy a estar toda la tarde regalando bonos, entregando bonos, ¿vale? ¡Los!

0: May, sabor, sabor.
1: Quilleros que bailan.
0: May, sabor, May. Es la voz que siempre me acompaña. La voz más fina de toda la organización radial olímpica. La que más suena, la que más se oye por todos lados, en toda Colombia.
1: Oigo.
0: ¿Cómo es la cosa, May?

0: el del vacilón, May, soy yo, sí, sí.
1: ¡Rujo!
0: ¡Sobero! Revisando yo aquí la tabla de posición en el fútbol nacional colombiano.
1: ¡Sabor!
0: Y eso está bacano, eso está sabroso.
1: ¡Epa!
0: El miércoles 30 se viene el partido entre el Junior de Barranquilla y Atlético Nacional. ¡Qué partidazo ese! Bueno, y yo no sé por qué los hinchas de Atlético Nacional siempre dicen: no, yo quiero que me echen al Junior de Barranquilla. No dice, no, que es millonario. No, no, yo quiero que me echen es el Junior de Barranquilla. Termina el Junior de Barranquilla ganando allá en Medellín. No, sin demeritar a nadie. Usted sabe que

0: brujita, ¿cómo es la risa?
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0: ¡Brujo! Oye, Mike, coge la suave.

0: miro yo así la tarde esta sabrosa que está en la ciudad de Valledupar. Ay, parece como un domingo, ¿ah?
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0: Dice John, estoy mejor dicho, me tiene emocionado, estoy que con un pagadía.

0: Oye, José Augusto.
1: Gracias
0: por estar olimpiando, ¿ah?
1: ¿Eh?
0: Bueno, prepárense que ya vengo ahorita a entregarle a nuestros oyentes, a nuestros conductores, ¡bono!
2: Yo te apoyo.
0: Para hoy lunes.
2: Yo te apoyo.
0: ¿Te cae bien o no te caen bien?
3: ¡Brujo!
0: ¡Ah!
3: ¡Brujo!
0: Sí, te cae bien, May.
3: ¡Brujo!
0: 50K, ¿cómo te caen? ¿Bien o mal?
3: ¡Brujo!
0: ¡Brujo, caen elegante! ¡50K y prepárense porque se viene también la prima olímpica, caramba!
3: ¡Brujo!
0: Se viene la prima olímpica de un millón.
3: ¡Brujo! ¡Brujo! ¡Brujo!
0: ¡Brujo! 1,000,000 palitos, ¿cómo te caen?
3: ¡Oh!

0: programación tan bacana.
1: Ey, yo que cogerla suave, vas a acabar con mi vida, ¿qué?

0: con la firma de José Chinche Maestre. Esta buena canción, este lindo vallenato. ¿Qué es lo que suena, May?
1: ¡Sonando! ¡Palo! ¡Tras palo!
0: La verdadera emisora del pueblo. A que no la vea caer, no importa que sea luna, martes, miércoles, pero siempre está ahí, ¿eh?

0: Voy con nuestros conductores, una de nuestros conductores, ya ve.
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0: Entregar bonos. Señor conductor, atento ahí al radio, Puede uno activar aquí el sistema. A ver, el siguiente ganador.

0: Ganador de ese bono, Dairo Andrés Santís. Dairo Andrés Santís.
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0: Bueno, ya lo saben, recuerden. Señor Dairo Andrés Santís, por favor, ganador. Ese gran bono, ¿ah? Tiene que tener el micro perforado de Joyería Marolis y la doctora Diana Mar, con el logo Olímpica Estéreo también, por supuesto. Ese micro perforado, ustedes no lo tienen, no gana. Tiene que tener ese micro perforado, ¿yo? Así que si ustedes lo tienen, háganme el favor y lleguen de una a nuestros estudios de Olímpica Estéreo para que reclame ese bono.
2: Yo te apoyo.
0: Que te cae bien hoy lunes.
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0: Lunes de reconcilio. Ah, lunes de coger la suave. Lunes de bajar el voltaje. Ay, caen bien, papá, caen bien.

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3: ¡Ay, qué rico!

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0: Ey, que no llegue diciembre, ¿ah? El gran combo ahí lo pega. Bueno, ¿oye, recuerdan sus seres queridos? El hombre dice que no hay platica para la ropa, pero después que tengas a tu mamá al lado, lo demás cuento, papá. ¡Oh! Que tengas a tu viejita al lado, que no llegue, tu papá al lado, tu familia, que lo demás cuento, mi rey.
1: Diciembre, la gente,
0: porque anteriormente, sí, no tienen razón.
1: El ambiente era,
0: usted no tenía velita y el vecino decía, vecino, venga, le regalo velita para que prenda velita. Ahora no.
1: Llega,
0: no, yo no voy a dar velita. Esto está muy caro para dar velita.
1: Oh,
0: la vecina llegaba, ¿eh? Llámame este arroz allá, fulano, llámame esta sopa ahí, el vecino, ¿eh?
1: Situación ya.
0: ¿Ya no? No, señores, esto está muy caro.
1: No llegue ni diciembre, porque la cosa está...
0: Pero sabroso, ¿eh? Pasarle familia. Aunque haya momentos difíciles, la cosa dura, pero para adelante es para allá, para atrás ni para coger el pulso, muchachos.

0: vivo.
1: Ay, pelado, que vas a acabar con mi vida, caramba.
2: Caramba, John Mubeso.
1: Recuerda que hoy es lunes, cuela suave.
2: Caramba, John Mubeso.
1: ¿Qué pasó, abuela Mechechar? Abuela Mechechar de los Char, de los Char. Esta es la abuela Mechechar de los Char, de los Char. Estás pegada aquí en Olímpica.
2: Caramba, John Mubeso, que vas a acabar con mi vida con esa música tan sabrosa que estás poniendo en Olímpica, en serio.
1: No, yo no tengo culpa, abuela Mechechar.
2: Hoy día, ¿verdad que no nos vamos a pegar?
1: Mire.
2: ¿Ah? Hoy día, ¿verdad que no nos vamos a pegar? Ya voy en busca de ella.
1: No me respete.
2: Hombre, que voy a respetar ya si la cerveza se hizo fue para beberla.
1: Ah, bueno. ¡Oh! Esta abuela Mechechar. Ella no puede escuchar un diquito así porque eso es enseguida que le va diciendo a uno, ¿eh?
2: Hoy día, ¿verdad que no nos vamos a pegar?
1: Vamos.
2: Ya voy en busca de...
1: No, respete, hágame el favor. Hoy es lunes. No voy a tomar hoy.
2: Hombre, que voy a respetar ya si la cerveza se hizo fue para beberla.
1: Ah, ok, perfecto. Pero a mí me gusta cuando la abuela Meche me hizo esto, ¿eh?
2: Caramba, John.

0: Oye, pero qué sabor.
1: Oye, qué sabor.
0: Oye, pero qué día es hoy, Mike. Qué día es hoy. Hoy no es lunes. Hoy es lunes, Mike. Hoy es lunes.

Vale un 16, que hoy es lunes, papi. Bájale un 16, que hoy es lunes. Bájale un 16, que hoy es lunes. Eso va ahí, suavecito, suave.

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0: 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Alex Manga, el sentimiento Vallenato.
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0: El gran Vane Polo, la manager también de Alex Manga, el presidente del Vallenato, ¿eh?
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0: Ahora Soy Libre se titula esta canción.
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0: Con la firma de Alex Martínez.
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0: Buen tema este, ¿eh?
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0: Alex Vanga sonando en Olímpica.
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0: Perfecto, voy con conductores.
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0: Voy a entregar más bono. Bono de 50 mil.
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0: A ver, vamos a activar el sistema ahí. Bueno, ganador de bono de 50 mil. Eduardo Enrique Maestre.
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0: Bueno, le hizo el señor Eduardo Enrique Maestre. Va a acercarse ya de Urano en sus estudios para reclamar ese bono. Bono de 50 mil. Váyanse preparando también nuestros conductores porque...

0: Buena canción, me paré en raya. Ahí está Candel. Candel Zuleta. Al lado el maestro Poncho Zuleta. Al lado también de Farid Ortiz.
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0: Buena canción esa, ¿eh? Me paré en raya. Suena bien, suena legal.

5 de la tarde, 54 minutos. Que los oyentes hayan activado nuestro conductor y también, por supuesto, ganando bonos. El nombre de Marley Joyería y la doctora Diana Mar. Bueno, pues también, May.

Ahí se lo para Raulito Luna en la 84 en la ciudad de Barranquilla, escuchando Olímpica. Ahí se camellando, ando aquí en el edificio yo. Pero escuchando Olímpica por la web, un abrazo para él, Raulito Luna. Ahí se por acá, yo, todo tranquilo por acá, pero ustedes allá. Quisiera que estuvieran en un domingo. ¿Cómo están, activos, muchachos? Un abrazo para el gran Raulito Luna en la ciudad de Barranquilla. ¡Oh!

para Jonathan, para Carolina. Ahí seguimos escuchando Olímpica de Villanueva, a ver. Ahí un saludo para mi hermano León, para el gran Leo Núñez. Ese es parte de Johanna. Ahí están en Villanueva escuchando Olímpica. ¿Quién más por aquí? Ahí se yo escucho Olímpica, full sintonía. El gran Jair. Oye, Yao. En la zona del comercio, cuéntamelo todo, Yao. ¿Cómo está la zona del comercio, Yao? ¡Claro!

Saludos también para Jorge Morón. Toda su comitiva ahí en sintonía. Para Keine, también reporta la sintonía a través del 321. 69 y 99 37. Tardecita de lunes bacana. Deliciosa, bello de lo bello, ¿ah? ¿Eh? Lindo de lo lindo. Ahí. Por acá me dice yo, buenas tardes. ¿Quién está por ahí? A ver. Yo, buenas tardes, mi hermano Davis Morales. En el móvil UWS 811. Ese John, regálame una de Martín Elías.

hizo, ¿ah? Oye, Michael. Dainer por acá me dice excelente, John. Me dice John, rumbo a casa. Y escuchando Límica, eso va, papá. Oigo más, muchachos. A través de la emisora, el primer lugar.

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0: Rafael Orozco Bailao, el Pollo Irra, el mejor del mundo.
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0: Pollo Irra, grande para tocar ese acordeón, ¿eh?
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0: Noche ya el lunes. Y aquí estamos, ¿eh?
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0: helicóptero por ahí, lo siento por ahí, ¿ah? ¿Eh? Helicóptero con ganas de aterrizar, Beto Campo.
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0: Todos nuestros oyentes saben ya, ¿ah? Cuando el helicóptero está rondando, algo nuevo y exclusivo se viene para la estación del primer lugar.
2: ¡Vallenato!

0: Chelo Nuevecito Nuevo. Nuevo y exclusivo, papá. No lo tiene nadie.
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0: Aquí está el binomio de oro. La canción se titula Dos Inviernos.
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0: Con la firma, la autoría de Wilfran Castillo. Es Nuevecito, May. Es Nuevecito.

0: Eso, por eso nunca te olvidé. Esto está nuevecito. Eso es estreno de la emisora del primer lugar.
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0: señor,
1: en Olímpica debe sonar.
0: Ahí está sonando lo nuevo del Binomio de Oro. Tiene gran voz, ¿eh? Israel David interpreta esa canción. ¡Qué sentimiento hay en alto, muchacho!
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0: El acordeón del mejor del mundo.
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0: Pollo Isra.
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0: La canción de la autoría del maestro.
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0: Wilfran Castillo. Para que un disco más se pueda pegar. En la emisora del primer lugar debe sonar.
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0: Sonando lo nuevo. Dos inviernos. Aquí está esa canción sota. Con todo el sentimiento en acto.

Israel David en el canto vallenato, en el acordeón de su papá, el Pollo Irra, suena en la emisora del primer lugar.